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1: 20 horas, 16 minutos.
2: La temperatura es de 9 grados y la humedad del 83%.
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1: 20:45.
2: La temperatura es de 9 grados y la humedad del 83%. 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
1: 21 horas, 15 minutos.
2: La temperatura es de 9 grados y la humedad del 86%.

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1: 21 horas, 45 minutos.
2: La temperatura es de 8 grados y la humedad del 88%.
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0: atención. Pero vamos a hacer una parada en este viaje maravilloso en Chile, porque tuvimos baile, tuvimos colores y ahora tenemos humor. Después de 9 años, regresa a la Quinta Vergara en un momento estelar de su carrera.
1: Es el comediante que más teatros y arenas tiene en nuestro país. Un fenómeno pocas veces visto en el humor chileno.
0: Así es. Hace rato que queríamos tenerlo aquí. Ese día ya llegó. Viene con el desafío de hacer reír a casi 15.000 personas y es como un acto mágico. Y sabemos que él también hace magia.
1: Dejamos en este escenario a nuestro querido amigo, Edo.

0: Muchas gracias por ese recibimiento. Muchas gracias, lindo público. Muchas gracias, qué bueno. Hola por allá, ¿qué tal la gente allá arriba? Bueno, qué alegría estar acá, qué bueno que se pudo hacer esta fecha, porque Chile nos deja sorprender, weón, impresionante. Un apagón, por la chucha, tenía que haber un apagón. Como 10 horas se demoraron en reponer la luz, loco, tanto rato. Llegaron antes los remates de George Harris. Ah, no, me informan que todavía no. Ya, bro, no me quiero referir a eso. La verdad es que estoy muy contento de estar acá. Gracias por esos aplausos espontáneos que surgen. Muchas gracias a todo el público y principalmente, bueno, gracias a Mega. Gracias a Mega por la invitación. Qué linda, muchas gracias. Muchas gracias por ese cariño. Ya, pero bueno, riámonos, tengo que contar varios chistes, muy poco rato, así que vamos. Gracias a Mega por la invitación. Yo estuve acá en este escenario el año 2016, así que voy a hacer un remake de esa rutina, como a Mega le gusta hacer weas que ya se hicieron. No, tranquilo, los actores, nada en contra de eso. Lo que pasa es que uno puede, como generación antigua, uno puede defender las weas de antes, ¿cachai? Hicieron El Señor de la Querencia de nuevo. Entonces uno puede decir, no, El Señor de la Querencia de antes era mejor que el de ahora. Sí. Uno puede decir ese tipo de weas como defender. Sí, porque los actores de antes eran mejores que los de ahora. Uno puede decir ese tipo de weas como generacionales. Como decir, los actores de antes como, oh, soy influencer, mi techay, ¿dónde está? ¿Ah? Los actores de antes era como, a ver, ¿qué se graba? ¿Dónde están mis líneas? Ahí, listo, se acabó. Estoy muy contento de estar acá compartiendo con ustedes, principalmente porque he tenido la oportunidad de viajar fuera de Chile a hacer mi show. Estuve en España, tuve el privilegio, primera vez pude salir de Chile, fue muy bonito. Estuve en España, en 6 ciudades de España, haciendo mi show, principalmente actuando para público chileno, por supuesto, pero también llegó público español. Pero lo más impactante de todo es que llegó público chileno de otros países de Europa a España, al show, a robar. No hicieron mala fama, un par de lanzas, pero es que la verdad yo quería hacer reír a ese público chileno, pero también quería hacer reír al público español. Pero claro, ellos no tienen idea lo bien que me ha ido el último tiempo en Chile, porque humildemente me ha ido bastante, me ha ido tan bien que podría pagar clases particulares de Marcela Cubillo, a ese nivel. No, en serio, Juan, yo en Santiago he llenado lugares grandes, Juan, de verdad. No me gusta decir que llené porque yo soy más piola. Sí. Sí, eso, a ver, prefiero. Ya lo voy a decir, pero llené un Movistar Arena, ¿no? Un Movistar Arena, sí. Ah, no, 5. Sí. Ya, pero, a ver, si van a estar todo el rato. Ya, pero se van a estar todo el rato dudando de lo que es. ¿De verdad? Y sí, pues eso. Pero el público español no tiene idea de lo que significa para un comediante repletar una arena. Entonces ahí le dije a los españoles que actuar ahí era como actuar en el Santiago Bernabéu. Y que, oh, son como el pico. ¿Viste, weón, el chaqueteo al tiro? ¿Qué les costaba decir? Sí, weón, efectivamente, es más o menos eso. No, no tienen idea. Lo que pasa es que actuar ahí, en esa arena, me puso a la altura de otros artistas. Artistas como Luis Miguel, por ejemplo. Ya córtenla con esa actitud culiada, de verdad. Es que cada cosa que voy a decir, van a reaccionar así. ¡Ah! De verdad. No es que me esté comparando con Luis Miguel. Luis Miguel es un artista de talla mundial. Yo soy un simple comediante que hace chistes de la pirula. Pero recordemos, el año pasado vino Luis Miguel a Chile y repletó una arena. Igual que yo. Sí. Después siguió con un segundo. Igual que yo. Y después hizo un tercero, un cuarto, un quinto, hizo como 10 arenas, ¿ya? ¿Están felices? Me ganó, sí, me ganó. Pero por lo menos a mí me fue a ver mi mamá. Oh, no, ya, ese tipo de weas, ese tipo de cosas, uno las dice por envidia, por competir. Y no está bien, me arrepiento de lo que dije. El punto es que él igual ganó porque mi mamá también lo fue a
1: a ver a él. ¿Ya? ¿Están felices? Gané. Y me pone nervioso actuar por Chile, fuera de Chile, me pone ansioso. Y cuando me pongo ansioso, me pongo obsesivo. Obsesivo al punto, por ejemplo, cuando voy a lavar la loza, cuando voy a lavar un vaso y hay más loza en el lavaplato, no puedo lavar el vaso nomás. Tengo que lavar toda la loza culiada que está ahí. Y después de lavar la loza, tengo que seguir con el aseo en la cocina. Y después con el aseo en el living. Y después en el pasillo. Y después ahí, si barro el antejardín. La otra vez terminé bañando un indigente en la plaza. Yo quería contar este chiste del indigente en España, pero no sabía cómo le decían a los indigentes, a los vagabundos en España. Entonces le pregunté, amigos españoles, ¿cómo se les dice a los indigentes acá? Y me dijeron, personas sin techo, personas sin techo. Y dije, ok, bueno saberlo. Y ahí le expliqué, pues le dije, porque en Chile a los indigentes se les dice, sale. No, no. Yo no quería contar ese chiste en realidad. Yo lo que quería contar era una anécdota. Algo que había ocurrido en España. Un año antes yo había estado en España con mi esposa Catalina. Habíamos estado de vacaciones. Un año antes de la gira por España. Y ocurrió algo que marcó un antecedente de lo que iba a ser la gira. Iba yo cruzando la calle por el centro de Madrid con mi esposa y en sentido contrario venía un indigente madrileño. Y cuando pasa por al lado de nosotros, de la nada como que se vuelve loco, saca una botella de plástico vacía y le pega a mi esposa dos veces. Y dije, Dios mío, se conocen. No, como que nadie te enseña a reaccionar ante una situación así, es súper raro. Como que uno no sabe qué hacer. Justo del otro lado de la calle había una mujer española. ¿Cómo supe que era española? Bueno, por su acento. No soy muy bueno para hacer acento, pero esto fue más o menos lo que dijo. Dice, Orchard, ¿por qué ha pasado eso? Entonces yo escucho este acento y lo primero que me pasa es que me caliento, porque yo crecí escuchando. No. Dije, Dios mío, será la misma actriz. Y no era. Entonces yo me acerco y le digo, no sé, íbamos pasando. Y como que de repente se volvió loco y le pegó a mi esposa dos veces. Ella me mira fijamente. Bueno, créanme esta weá, por favor, créanme. Y me dice, ¿tú eres Chedo Caro, el cómico chileno? Ya, buenas noches, váyanse a la chucha, yo no voy a seguir contando. No, es que si vamos a estar todo el rato con esto, como este síndrome de Tourette generalizado. Ya, voy a retomar. Retomo. Me mira fijamente, de verdad, créanme esta weá. Me mira y me dice, tú eres era tartamuda la vieja culiada más encima. Volvieron los chistes de tartamudo. Ya, que me puse nervioso, ahora sí. Ya, atención acá. Atención. Vamos. Me mira fijamente y me dice, ¿tú eres Chedo Caro, el cómico chileno? Y yo en un momento dudé de ser yo mismo, weón. Como que... Dije, sí, porque fue tal la emoción de que una persona en otro país me estaba reconociendo. Dije, ¿hasta dónde ha llegado mi humor? Fue muy emocionante. Y le dije, sí, yo soy Edo Caro. Y me dice, yo veo otros videos en YouTube. ¿Cuándo vas a hacer una gira por España? Y yo le digo, oh, no sé, me encantaría más adelante, gracias por preguntar. Mi esposa seguía peleando con el indigente acá. O sea, espérate que me reconocieron acá. La tenía del cuello, weón, fue terrible. Me encanta ese chiste porque genera una gran carcajada, pero la gracia de ese relato se basa en que el relato, la gracia de ese chiste se basa en que el relato sea de tal calidad que ustedes se olviden del indigente. Como lo hacen siempre. ¡Oh! Mira, con los chistes somos moralistas, pero el resto del día no es bueno burlarse de la precariedad. Porque todos hemos sido precarios. ¿O sí? ¿Es bueno? No sabemos. Todos hemos pasado por algún momento de precariedad. Yo viví momentos de precariedad, weón, de verdad, importante. Ustedes acá, todos hemos vivido momentos de precariedad. ¿Alguna vez, por ejemplo, tuvieron que ponerle agua al champú? Pero al sachet. Me encanta ese chiste porque solo depende del timing. Es un buen chiste para explicar cómo funciona la comedia. Lo voy a hacer muy breve. La comedia funciona acá, en la mente de los espectadores. Yo estoy preguntando algo y ustedes se lo están imaginando. Estoy relatando y ustedes lo van construyendo en su cabeza. Por eso yo pregunto, ¿alguna vez vivieron algún momento de precariedad? Entonces, ¿qué están haciendo ustedes? Están recordando un momento de precariedad. Lo están imaginando. Todos vivimos momentos precarios. Tú, acá, ahí arriba, por supuesto que sí. Todos. No chiste. Oye, ¿les gusta el clasismo, weón? De verdad, este país está cada vez peor, weón. Era simplemente para probar a la gente de acá abajo. Todos hemos vivido momentos de precariedad. Entonces, ahí es donde yo pregunto, ¿alguna vez tuvieron que ponerle agua al champú? Entonces ustedes se están imaginando a sí mismos, a poto pelado en la ducha, con un envase de champú mientras cae el agua. Y pasa un microsegundo, el timing necesario para que la comedia se genere. Y ahí yo digo, pero al sachet. Entonces, ¿qué es lo que ocurre? El envase desaparece. Y en su lugar aparece un sachet. Ese contraste, el ridículo, genera la risa. Una puta joya. Ahora, en la ducha, todos hacemos cosas raras en la ducha. Yo, por ejemplo, en la ducha principalmente hago tres cosas. En la ducha lloro. Sí, lloro. En la ducha me rasuro. Sí, me rasuro. En la ducha debato con gente ficticia. Y pierdo, weón, soy malísimo realmente. Y claro, hace poco yo estaba en la ducha haciendo lo mío tranquilamente, así como... Y de repente entra mi esposa al baño y yo me tapo porque imagínate, me pilla ahí con su vibrador. Va. Muchas gracias. Muchas gracias. Me gustó hacer humor en España, pero no puedo dejar de hacer humor en este país. Es impresionante las weas que pasan en Chile. Este país es una fuente inagotable de cagá, weón. Y me di cuenta que Chile es como cíclico, como que pasamos por los mismos lugares cada cierto tiempo. Es impresionante porque yo creo que somos presa de nuestras emociones. Como que cada vez como chilenos queremos cambiarlo todo, nos pasamos tres pueblos y volvemos al mismo punto en el que estábamos. Con el humor pasó eso, por ejemplo. Quisimos cambiar el humor en la televisión. Nos pasamos tres pueblos, se acabaron todos los programas entretenidos con enanos. Y ahora volvieron. Y ahora están volviendo, impresionante. Con la Constitución nos pasó exactamente la misma hueá. Quisimos cambiar la Constitución, nos pasamos tres pueblos originarios, volvimos al mismo punto. Con la política pasa lo mismo, pasamos entre izquierda, derecha, derecha, izquierda. ¿Se acuerdan cuando pasamos de Bachelet, Piñera? Yo creo que va a pasar la misma hueá, próximo periodo presidencial va a salir Michelle Bachelet. Después Piñera robot. Sí. ¿A prueba de agua esta vez? Sí. Ya. Sí. Porque recordemos lo que pasó. Yo no. Ya, yo sé. Yo sé que un. Ahora, yo no voy a hacer chistes de Piñera. No voy a hacer más chistes de Piñera porque me da miedo que en la noche me venga a tirar las patas. No alcanza. Ya. Bueno. No puedo dejar de hacer humor en Chile. Porque yo fui papá acá en Chile. Me convertí en artista acá en Chile. Así fue. Yo fui papá muy joven. Tengo una hija de 19 años. Fernanda se llama. La amo con todo mi corazón. Estoy orgulloso de ella a pesar de que no le ha ido tan bien. Dio la paz y le fue mal, weón. Demasiado mal, la verdad. Le fue tan mal que no la llamó a Boric, la llamó Maite Orsini. Pero fui papá joven, weón, de verdad. A los 19. Weón, yo fui papá a los 19 años. Mi polola en ese entonces, que es mi actual esposa, tenía 19 años también. Y siempre nos preguntan si vamos a tener más hijos. Y la verdad es que no. No vamos a tener más hijos porque ella recién, ahora a sus 38 años, está haciendo las cosas que no pudo hacer por haber sido mamá joven. Como ser feliz, por ejemplo. Bueno, de verdad que éramos muy jóvenes. 19 años, teníamos toda la vida por delante, excepto una caja de condones, culiao. Nos vimos de repente con una guagua a los 19 años, no sabíamos qué hacer. Veíamos mamá a los 15 para sentirnos mejor, así como, puede haber sido peor. Debo admitir que nosotros esperamos a nuestra hija, pero igual la conversación existió. ¿Se entiende la hueá que estoy diciendo? ¿Sí? Estaba yo otra alternativa, digamos que no la voy a mencionar, pero ¿se entiende la hueá que estoy diciendo, cierto? Que en un momento Fernanda no iba. como si fuera un panorama. Si Fernanda no, ya no va. Sí, pues en un momento. Pero finalmente decidimos esperar a nuestra hija. Y esto no es un mensaje pro vida, ¿eh? Me da lo mismo lo que hagan ustedes. Yo simplemente estoy contando mi historia. Y la historia de mi hija. Y ella me preguntó una vez, papá, ¿ustedes me esperaron desde el primer minuto? Mira, pasó un rato, hija, ¿eh? Entre el test de embarazo y el baby shower hubo una búsqueda en Google, digamos. Se googleó apendicitis. Sí. Ahí los cuicos no se ríen. Bien. Creo que... Muchas gracias. Sí, decidimos esperar a nuestra hija porque era difícil, teníamos 19 años, no teníamos un peso, no teníamos recursos. Pero yo en un momento le dije a mi esposa, o sea, en ese tiempo a mi polola, le dije, Catalina, mira, calma, esperemos a nuestra hija porque yo voy a estar contigo, vamos a salir adelante. porque tengo una gran idea. Yo voy a abandonar mi carrera de derecho. Y voy a ser mago. ¿Cómo arruinarle la vida dos veces?

Muchas gracias, amor. Lo que pasa es que siempre lo digo porque Catalina ha estado entre el público cuando prácticamente no había público. Ella me, y lo digo muy en serio, ella me iba a ver cuando habían 5 personas de público y está ahora que hay más de 15.000. Entonces, siempre ha estado. Listo, con eso tengo la mitad de la corneta dentro. No. Lo que no quita lo bonito que fue el mensaje al inicio. El mensaje al inicio. El chiste no quita lo bonito del mensaje. ¿Bien? Así que no, no voy a tener más hijos, no quiero tener más hijos porque... ¿Sabes lo que pasa? Que mi hija ya me cae bien. Y eso no es algo que ocurra siempre. Uno ama incondicionalmente a los hijos, pero no siempre te caen bien. A veces convergen las dos cosas. Y mi hija me cae muy bien y estoy orgulloso de ella. Entonces, y sobre todo me cae bien porque ella estuvo desde el inicio, cuando no había éxito, cuando no había viña, cuando no habían viajes, no teníamos nada. Mi hija, güey, conoció conmigo las bondades del bienestar. Al mismo tiempo conocimos el lomo vetado, por ejemplo, al mismo tiempo. Fuimos creciendo juntos. Entonces por eso me cae bien mi hija, la quiero, la amo profundamente. Porque si ahora tengo otro hijo, un hermanito para ella, ese culiado, van a ser en el privilegio mismo, weón. Y nunca lo voy a ver con buenos ojos. Siempre lo voy a ver como un oportunista de mierda, eso es lo que va a hacer. Siempre lo voy a estar recriminando. Ahora es conveniente nacer, ¿cierto, weón? Ahora que hay de todo, ahora que hay plata. Pero tu hermana estuvo conmigo desde el inicio, weón, cuando no había nada. Ya, buenas noches. es difícil tener hijos. Mira, pasa que tengo 38 años, no estoy viejo, tampoco estoy joven. Estoy en un limbo, estoy en una... No, como uno no sabe dónde pertenecer generacionalmente. Y eso me hace sentir obsoleto. A veces estoy un poco... A veces me siento un poco obsoleto. Y usted... ¿Qué mierda? Ah, muchas gracias. Me asustaron. Avisen la weá que van a gritar, pues weón, si yo tengo el corazón débil. A veces me siento un poco obsoleto y me siento obsoleto para mi hija y su generación completa. Ustedes se preguntarán por qué. Bueno, vamos por parte. ¿Por qué me siento obsoleto? Primero, soy hombre. Sí, no son nuestros mejores tiempos, amigo. Soy hombre, obsoleto, heterosexual, obsoletísimo. Monógamo, que come carne y le gustan los chistes de Don Carter. Eso es lo que soy. Me encanta Don Carter. Creo que es uno de los mejores comediantes de este país, Don Carter. Y lo invité hace poco. Lo invité a mi... Invité a mi... A Don Carter, a mi show en el Movistar Arena, en el quinto. ¿Se ve esto en Venezuela? Porque si no, se va a enojar el otro. Invité a Don Carter a la arena y... Y sabes que lo vi en la mañana en el ensayo. Hola, Don Carter, ¿cómo estás? Me dice, hola, Edo. Me dice, ¿tú sabes que, Edo, que el pepino es bueno para la memoria? Y le digo, no, Don Carter, ¿por qué? Porque una vez me metí uno en la raja y no se me olvidó nunca más, güey. Don Carter, por la chucha, son las 10 de la mañana. Qué bueno. Le mando un gran saludo a Don Carter. Me prestó ese chiste. Principalmente no quiero tener más hijos porque es difícil. Es muy difícil. Por ejemplo, Fernanda, mi hija, cuando tenía 17 años, me quería contar muchas cosas sobre su identidad, su sexualidad, pero no se atrevía a hacerlo. Porque decía que cuando hablaba conmigo se enfrentaba a una muralla emocional. Muralla emocional en este lenguaje de psicología pop en el que hablamos todos ahora. Este lenguaje de psicología de TikTok. Es impresionante cómo fuimos la generación que descubrió la salud mental, lo importante de ir a terapia, y lo arruinamos en 2 segundos. Porque ahora nuestros sobrediagnósticos son nuestra chapita identitaria. Todo es nuestras emociones. Oh, es que mi vínculo inseguro ansioso, es que mi apego afectivo, es que mi apego habitativo, es que mi TDA, mi TPP, mi TLL, es que mi cuerpo no sabe reconocer entre si me ataca un oso o no hay estacionamiento. Qué desagrado, weón, en serio. ¿Sabéis que a veces extraño a mi papá, weón, realmente? Extraño, mi viejo englobaba todas las patologías de la salud mental en un puro concepto, que era le faltan palos para el puente, weón. Se acabó. No estoy diciendo que haya que volver a eso, no, pero creo que lo de ahora es ridículo.

0: papá igual, mi papá tenía dos emociones, contento o más enojado que la chucha. Eso era todo. Yo me tengo que tomar...
1: Yo no recuerdo a mi papá llegando del trabajo a la casa diciendo, hola hijo, oh, disculpa, estoy súper disociado.
0: No. ¿Te imaginas a tu viejo cuando le daba esa rabieta en el mall y se iba enojado hacia adelante? Y toda la familia triste peregrinando atrás, así como...
1: ¿Te imaginas a tu viejo diciendo, oh hijo, disculpen, pero es que hay tanta ropa linda que me dio una dismorfia de la perra?
0: No, nosotros somos así, y es desagradable.
1: Yo me tengo que tomar en serio las patologías de mi hija. Mi hija pasó por un cuadro depresivo súper fuerte, tuvo que consumir antidepresivos, que son carísimos. Ven la vacina, 37.7 mg en doble dosis. Yo le decía, hija, no podía estar triste como para una dosis nomás porque esta cosa es carísima. Uno intenta no hacer las mismas weas que hicieron los papás. ¿Alguna vez llegaron a su casa tarde después de un carrete, abrieron la puerta y encontraron a su papá solo, curado, llorando? ¿No? A mi hija le pasó. Uno intenta no hacer las mismas cosas. Por ejemplo, una wea que hacía mi papá siempre era acomodarse los cocos, donde estuviera, se acomodaba los cocos. Cero pudor, donde estuviera, pa, se acomodaba los testículos. Me acuerdo una vez en un cumpleaños infantil. Mi cumpleaños. Ahí andaba mi viejo acomodándose los cocos así. Y más encima tenía todo esto naranjo. Claro, porque el guan sacaba suflé y se acomodaba y papá, una servilleta por lo menos. Uno entiende cosas de grande. Hay cosas que uno entiende solo de grande. Cuando eres niño, no logras captar lo que significa. Yo me acuerdo, por ejemplo, cuando mi mamá decía, uy, me hace falta una cremita para la cara. Y mi papá le decía, yo tengo una cremita que te puede servir. Claro, porque después de grande, entendí, pues, bueno. Mi papá vendía Avon. Sí. Así que... Volvamos al génesis de esto, ¿no? Mi hija me quería contar cosas sobre su identidad y su sexualidad, pero se quejaba de que yo no mostraba mis emociones. Puede que tenga razón, soy un hombre heterosexual, creo en los 90. Los hombres no lloran, no muestran sus emociones, por el contrario, las bloquean. Eso es lo que era ser un hombre. Así que se quejaba de que yo no mostraba mis emociones. Así que su psicóloga me citó una entrevista, a una sesión, típica sesión de monitoreo para ver cómo van los hijos. Así que ahí estaba con su psicóloga en una sesión por Zoom, frente al computador. Y la psicóloga me dice, Eduardo, mira. Es rarísimo, Juan, de verdad. Lo que ocurre con tu hija, Fernanda. Lo que ocurre con Fernanda. Lo que ocurre con tu hija. La weá que estoy haciendo, weón. No, de verdad. Dice, lo que ocurre con tu hija es que ella te quiere contar muchas cosas sobre su identidad, su sexualidad, pero no se atreve a hacerlo porque se enfrenta a una muralla emocional. Y ahí yo pensé, ah, acá vino el apodo, no se le ocurrió a mi hija. ¿Sabes que estas dos me están pelando, me están poniendo apodos en mi ausencia? Me molestó que me haya dicho muralla emocional, por supuesto que me molestó, pero yo ahí, sin mostrar ninguna emoción. Por dentro estaba enojado, weón. Qué paja que otra persona te venga a decir lo que tienes que hacer como papá. Oh, weón, de verdad que estaba molesto. Pero ahí puse atención. La psicóloga me dice, entonces Eduardo, lo que yo te sugiero que hagas, lo que yo te sugiero que hagas. Y yo como... Apagar el micrófono y la cámara. Dar el micrófono y la cámara. O sea, sí, psicóloga de 23 años, ilústreme, ¿qué tengo que hacer con mi hija? Lo que yo te sugiero que hagas, Eduardo, es que pongas más atención a las señales que te está dando Fernanda. Porque ella te está dando ciertas señales, ciertos símbolos, y tú no estás atento. Y ahí yo como... Me dice, Eduardo, ¿por qué tienes el puño en la boca? Y dije, oh, se me olvidó apagar la cámara. Le dije, ok, voy a estar más atento a las señales que me está dando mi hija, porque parece que no basta con querer ser un buen papá, resulta que también tengo que ser un detective culiado en mi propia casa. Está bien, voy a estar más atento. Y empecé a estar más atento a todo lo que hacía mi hija, todo lo que hacía. Y efectivamente me quería contar muchas cosas sobre su identidad y su sexualidad. No quería ser un papá obsoleto, así que estuve atento. Un día voy pasando por fuera de su pieza, tenía la puerta entreabierta, miro en búsqueda de información, y veo que en el fondo, en la pared, tenía colgando una bandera LGBTIQ+. Y yo pensé, una pista. Dije, ok, me quiere decir algo al respecto, no quiero ser un papá obsoleto, así que voy a estar atento. Tiempo después pasó de nuevo, puerta entreabierta, miro, ya no estaba esa bandera LGBT, no, había otra bandera, una bandera que yo no conocía. Tenía solo dos colores, así que le saqué una foto, la busqué en internet y resultó ser una bandera de los bisexuales, bandera de la bisexualidad. Entonces, ok, me quiere decir algo al respecto, no quiero ser un papá obsoleto, voy a estar atento. Tiempo después pasó de nuevo, puerta entreabierta, miro, ya no estaba esa bandera de los bisexuales, había otra bandera. Dije, Dios mío, ¿hasta cuándo va a durar esta weá? No conocía esa bandera, así que le saqué una foto, la busqué en internet y resultó ser una bandera de Huachipato. Y ahí pensé, pero qué mierda tiene que ver Huachipato en una familia donde prácticamente no se ve fútbol, weón. Quizás me quiere decir dos cosas. Primero, que es bisexual, y segundo, que es hincha de Huachipato, weón. Pero qué relación tiene. Le pregunté a mi esposa, a su mamá, amor, la Fer tiene un banderín de Huachipato en su pieza, ¿a qué se debe? Y me dice, sí, lo que pasa es que está saliendo con una chica, se están conociendo, es de Talcahuano, juega fútbol, y le regaló un banderín de Huachipato como un bonito gesto. Claro, porque a ella le cuentan la weá, yo tengo que investigarlo. Entonces pensé, ok, mi hija está saliendo con una chica, bien, hablé con mi hija, me habló de su bisexualidad, me habló de esta chica, fue un bonito momento de conexión entre padre e hija. Ahora la pregunta es, ¿me molesta que la primera pareja de mi hija sea mujer? No. No, mierda, no. No, weón, no me molesta en absolutamente nada. No, o sea, ya, una cosa me molesta. Pero tiene que ver conmigo, no con ellas. Tiene que ver conmigo. Soy un hombre heterosexual criado en los 90. Probablemente estaba esperando que mi hija tuviera un pololo. Eso es todo. Entonces soy yo el que tiene que cambiar algunas cosas. Porque pensaba, la va a llevar un día a la casa. Mierda, ¿qué hago? No sé, no quiero arruinarlo. No quiero ser un viejo funado. Quiero hacerlo bien. No sé, pensaba, ¿qué digo? ¿Cómo me visto? No sé, me pongo una camisa leñadora y quizás se ofenden. Pero todo... A ver, todo desde querer hacerlo bien. Sí. Y fue bonito poder escucharlo de mi hija. Y ahora me alegra porque se abrió como un ala de la diversidad en mi casa. En una familia que durante generaciones ha sido heterosexual, ahora hay un ala de la diversidad. Porque estaba mi hija con su polola, está mi hermano Diego, que ya tiene 29 años, con su pololo. Entonces hay un ala de la diversidad. Bonito. El fin de semana nos juntamos a almorzar en familia, está mi hija con su polola, llega mi hermano con su pololo, almorzamos todos juntos. Ellos comen en una mesa aparte, sí. Pero, a ver, no, momento, no. Homofobia acá, no. Les explico. Ellos prefieren comer en la mesa de la diversidad. Lo que antes era la mesa del pellejo, hoy es la mesa de la diversidad. ¿Por qué prefieren comer ahí? Porque la mesa heterosexual, obsoleta. La mesa heterosexual, los mismos puntos de vista de siempre, la misma gente, los mismos temas. ¿Dónde estoy yo, el papá obsoleto? Ahí, en la mesa heterosexual. Viendo desde mi mesa, como mi hermano, el mejor tío, se lleva muy bien con mi hija, comparte los mismos códigos, se ríen, disfrutan, se tienen confianza. Entonces empieza la envidia porque digo, yo debería llevarme así de bien con mi hija, no mi hermano. Entonces, ¿qué pasa conmigo? Empiezo a dudar de mi sexualidad, porque yo voy a llegar a esa mesa como sea, culiao. Yo creo que dudar de la sexualidad es parte del desarrollo humano. Todos hemos pasado por momentos de... Bueno, muchas gracias. Sí, yo una vez dudé de mi sexualidad, se la voy a contar. Sí, la vez que dudé de mi sexualidad fue en Scout. Sí, yo estaba en Scout, yo fui Scout hasta bien grande, casi hasta los 20 años. Y me acuerdo que una vez Scout, siempre Scout. Ok, tenía que decirlo. Sí, yo dudé de mi sexualidad una vez, me acuerdo que en Scout le di un beso a un compañero, en el pene. Pero no fue de frente, no fue así, no, fue en el lomo del bálano, fue en la parte, fue como si hubiese tomado un hurón accidentado.

Eso fue. Eso fue. ¿Ok? Hice esta misma rutina en España y tuve que hacer dos besos. Porque allá se saludan así. Oye, me costó, che madre, me costó ponerme de pie porque... Muchas gracias. Me costó ponerme de pie porque el día de la mañana entrené y tocó piernas. Esa gente que entrena piernas se da color. Oh, tocó piernas. Tocó piernas es algo que pudo haber dicho una persona que fue al gimnasio o un rugbyista uruguayo en los Andes. La Sociedad de la Nieve, ¿la vieron? Muy buena película. Ya, pero las caras de espanto, weón. ¿Ustedes creen que ellos no bromearon en algún minuto con eso? ¿No dijeron, oye, tocó pierna, jaja? Oye, ¿no hay otra cosa? No, no hay mano. Ya. Ya, pero no se espanten por esos chistes, weón. ¿Sí? Para los que no entendieron el chiste, estoy hablando de La Sociedad de la Nieve, una película que está en Netflix, que relata la tragedia de los rugbyistas uruguayos que se estrellaron en la cordillera. Algunos sobrevivieron, otros no. Los que sobrevivieron, ya sabemos cómo lo hicieron. Tuvieron que comer carne humana, algo terrible. Se comieron a sus amigos ya fallecidos. Una práctica poco ortodoxa para la época. Para esta época también, digamos, que ha trascendido la dieta. Eso de comerse a los amigos, a menos que estén en el Frente Amplio, ya. No se estila. Entonces... Pero todos vimos la película, sabemos lo que sufrieron, y terrible. Pero los sobrevivientes ahora recorren el mundo dando charlas, han escrito libros, son invitados a programas de televisión, a Masterchef no, por supuesto. Con Brazo de Reina no nos referíamos a eso. Ese era el último chiste de este bloque para las personas que están espantadas, porque yo sé que son chistes difíciles de digerir, como un codo. Lo que quiero decir es que vean la película. Es muy buena, la quiero recomendar. Está en Netflix. Porque es una película que te enseña que en situaciones límite, en situaciones extremas, puedes sacar lo mejor de ti mismo. O del otro, una costillita. Es muy difícil dormir con las cosas que uno ve, con las películas, con las series, como que uno se queda soñando. Pero tienen que saber que después de los 30 años uno deja de dormir bien para siempre. Sí, sobre todo si uno duerme en pareja. Lo más difícil de tener pareja es dormir con la pareja. Porque igual no se puede. Es impresionante. Hay parejas que prefieren dormir separados para evitar el flagelo o el mal dormir. Yo me acuerdo que mis papás lo hacían así. Me acuerdo que mi mamá dormía en la cama matrimonial y mi papá en un motel con otras minas. Ahora, un buen ejemplo. Pero yo, por ejemplo, estoy... Yo con mi esposa ya llevamos 19 años de matrimonio, harto tiempo, estamos durmiendo súper mal. De verdad, generaciones nuevas, sépanlo. Después de los 30 van a dormir mal para siempre. No van a tener casa propia y se van a tener que hacer cargo de sus papás. Eso es lo que se viene, es terrible. Mi hija no va a tener casa propia. Mi hija no va a tener un terreno, una hectárea, una parcela. Eso le tocó a otras generaciones, a su abuelo, a su bisabuelo, esa gente que cambiaba un terreno por un paté. Mi hija no tiene idea de lo que es una hectárea. Cree que una hectárea es una unidad de medida para algo que no le importa. Una hectárea con neta, me dijo la otra vez que le importaba lo que yo estaba diciendo. Yo duermo pésimo. Con mi esposo dormimos pésimo. Ya estamos roncando. Yo ronco. Ronco, weón, fuerte. Mi esposa ronca fuerte. Hay un ruido en esa pieza. Weón, la traigo a unos vecinos venezolanos. Nos dijeron, oye, dejen dormir, weón. Entonces, empecé con espasmos nocturnos. No sé si han tenido estos espasmos, bueno, en la noche, como que el cuerpo se autoexorciza, digo, que como estoy levitando como ya como 50 centímetros, weón, solo con espasmos. Tengo apnea del sueño. Apnea del sueño, eso quiere decir que mi cerebro se olvida de respirar. Me despierto en la noche, mi esposa se despierta con un weón agonizando dos veces por noche. Así como, cuando mi esposa por su parte tiene parálisis del sueño, eso quiere decir que cuando yo estoy conciliando el sueño me despierto con un ruido de ella que hace así como me despierto y veo qué mierda le pasa, veo una momia chinchorro así. Claro, ella, hay una disociación cerebromuscular en ella, tiene el cuerpo rígido pero puede captar todo lo que ocurre a su alrededor como una pesadilla. Entonces, según ella, entra como un demonio a la pieza así,
y la aplasta y no la deja respirar. Y ahí es cuando me dice, mi amor, ayuda, ayuda. Según ella, porque yo lo que escucho es... Y es terrible ver una cosa así, güey. Debo admitir, igual que cuando ella se está quedando dormida, yo entro a la pieza así como... Ya, como para molestar, ¿no? Simplemente para molestar. Lo difícil de tanto tiempo en pareja también es mantener la sexualidad. Sí. Yo estoy haciendo, con mi esposa estamos haciendo cosas para mantener la llama de la pasión del sexo. Sí. Del sexo. Sí, es difícil, pero lo intentamos. Porque cuando uno lleva mucho tiempo con una pareja, uno tiene dos opciones. Primera opción, hacer lo mismo de siempre en la cama, lo mismo en materia sexual, se aburren y arruinan la relación. O opción dos, ir probando nuevas cosas, ir probando nuevas experiencias, nuevas posiciones y arruinar la relación igual. Nosotros estamos en esa segunda etapa, estamos probando nuevas cosas, nuevos juguetes, nuevas posiciones, nuevos sonidos. Sonidos que no necesariamente son gemidos, a veces una articulación nomás que empieza a sonar, como una rótula, una cadera. Entonces estamos probando nuevas cosas. Y claro, como que uno va subiendo escalones en materia sexual. Como que uno va probando cosas, posiciones, sensaciones, hasta llegar a unas weas que ya no se pueden contar, weón, realmente. Una wea que al otro día te da vergüenza mirar a tu pareja a los ojos. Una wea que uno dice, ¿cómo hicimos esto, weón? Realmente. Cosas que no se verbalizan, simplemente quedan en la mente. Porque claro, cuando uno está caliente, todo vale. Pero la calentura se acaba en algún momento. Y ahí es cuando llega la moral. Cuando llega la moral, llega la culpa. Cuando llega la culpa es cuando uno dice, oh, ¿cómo hicimos esa weá? Dios mío. A veces la moral llega muy rápido. A veces la moral se demora. La moral, la culpa se demora, uno está haciendo otra cosa. Uno está trabajando y uno se acuerda. Y es como, oh. Y a veces la moral llega muy rápido. A veces la moral llega cuando uno recién terminó de culiar y uno va a buscar el confort al baño. Cuando uno va a buscar el confort al baño, en ese trayecto uno va así como, oh, nos vamos a enfermar, weón, con la weá que sí. Porque hay dos tipos de pareja. Hay parejas que después de hacer el amor, después de culiar, van a buscar el confort al baño. Y hay parejas que tienen pañuelitos en el velador. Los pañuelitos no son mi estilo, yo soy más de ir a buscar el confort al baño porque siento que ese trayecto te hace vulnerable y hace más sólida la relación. Ese trayecto en el que uno se cruza por delante de la cama sin nada que ofrecer, en pelota, así como con los cocos colgando, así como tu pareja tirada en la cama viendo el alfeñique pasar. Como en la escena de señales del extraterrestre cuando se cruza así. Y entras al baño y sacas no un pedazo de confort, no, sacas el rollo completo. Y se lo tira a la cama y ella lo agarra así. Y ahí te tienes que quedar al lado de la cama esperando que ella haga su procedimiento. Al lado, como un esclavo, mirando hacia abajo. Procedimiento que consiste en sacar un rollito así pequeño y limpiarse acá, ¿no? Eso es. Pero tú mirando hacia abajo como gato fuera del baño, esperando así como... Porque después viene otro rollito, pero es más chiquitito, que es para las pintitas nomás, como... Y ahí ella te lo arruga, te lo pasa y tú lo vas a botar, como un esclavo. Porque hay... Sí, a mí, por ejemplo, con mi esposa hacemos hartas cosas para mantener viva la relación. Nos gustan los juegos de roles, por ejemplo. ¿Conoce los juegos de roles, cierto? ¿Sí? Los juegos de roles cuando uno finge ser otra persona. O, no sé, armas una historia. Te puedes disfrazar incluso, no sé. De eso se trata. No sé, a mi esposa le calienta mucho cuando yo hago de Boric. No, en serio. En serio. Ella está así como acostadita en la cama. Y, bueno, a los que no les guste Boric, que se creen, no sé, José Antonio Kast, ya. Y le hago 13 hijos. No, a mi esposa le calienta cuando yo hago de Boric. Entonces, yo me paro hacia el lado de la cama y ella me dice, mi presidente. Me dice, mi presidente. Digo, oh, me bajo la bicicleta, la dejo al lado. Me dice, mi presidente. Tiene el cierre abajo, mi presidente. Digo, oh. ¿Me lo subo? No, súbase usted mejor. Y ahí yo me subo, pero antes me doy una vueltita. Así, y ahí me tiro encima y ella me dice, mi presidente, ¿cuántas cositas ricas me va a hacer esta noche? Y le digo, oh, no tengo la cifra exacta. Y así. Pero es difícil tener...
Es difícil mantener la vida sexual activa cuando uno tiene a los hijos viviendo en la casa, porque suele ser traumático para los hijos pillar a los papás haciendo el amor. Y en mi caso, mi hija todavía vive con nosotros a sus 19 años. Entonces, tuvimos que conversar con ella y explicarle lo que estaba pasando. Y la conversación fue más o menos así. Fernanda, papá. Ya. Hija, mira, escucha. Con tu mamita acá presente. Con tu mamita acá presente tenemos que decirte algo. Mira, con tu mamita ya tenemos 19 años de matrimonio. Curiosamente la misma edad que tú tienes. Oh, coincidencia. Entonces, hija. Sí, mira, tenemos una vida sexual activa. Sí, vamos a hablar de sexo, hija. Sí, somos todos adultos. Deja el celular, pon atención. Si la puerta de nuestro dormitorio, hija, está cerrada, no toques. No, no interrumpas, Fernanda. No. Porque con tu mamá estamos intentando mantener viva la llama del sexo, hija. No toques, no interrumpas, mucho menos se te ocurra entrar. Simplemente huye, ándate. Porque... porque las cosas que estamos haciendo, hija, las aberraciones que tienen lugar en esa pieza, hija, no hay terapia que te vaya a sacar de ese trauma, Fernando. Hija, estamos haciendo una cosa que hasta el Jordan 23 diría, hey, mayor recato, ¿cómo se le ocurre culiar así, hombre? En serio, no hagas tal de entrar, Fernanda, porque tu mamita ya tiene 38 años, Fernando. Está en una edad biológica súper demandante sexualmente, Fernando. Yo no puedo más, Fernanda. Hija, yo no puedo más. Ayúdame. Tu mamá está loca, hija. Los juguetes sexuales que está comprando, hija. Tengo uno puesto, Fernanda. Y así.

Sí. ¿No les pasa de repente que ven cosas en TikTok o en el cable y les da miedo? Yo una vez vi un programa que se llamaba como Peligro en el Aeropuerto o una wea así. Alerta Aeropuerto. Y me daba mucho miedo que me pasara una cosa así en el aeropuerto. Pero hace poco me enteré de un programa rarísimo, rarísimo, que se llama No sabía que estaba embarazada. ¿Lo han visto alguna vez? No me dejen solo en esta mierda, por favor. Es un programa de Discovery del año 2012. Y pasa que hay mujeres que se embarazan, muy raro, pero mujeres que se embarazan y no se dan cuenta que están embarazadas hasta el momento del parto. Bueno, ocurrió en Chile hace poco, salió en las noticias. Entonces este programa lo que hace es recoger esos testimonios y los recrea. Y entrevista a la mamá, al papá, pero loco, ¿cómo va a pasar una cosa así que no te va? Amiga, imagínate, te pasa una wea así. No tienes idea que estás embarazada. Un día vas caminando por la calle y ¡pum! Se te cae una guagua. Vestida, lista, y la guagua lista. No, no puedes decir como, oh, no sé, yo no, no es mía, yo no. No, tienes que hacerte cargo probablemente. Va a ser muy raro. Entonces, estuve viendo este programa, el primer capítulo. Bueno, no lo podía creer, no lo podía creer, porque entrevistan a los protagonistas. Entonces entrevistaban a la mamá y la mamá decía, efectivamente, era un día sábado por la mañana. Y al momento de levantarme, me siento en la cama, muevo las cobijas, miro entre mis piernas y, oh, vaya. No podía creer lo que estaba viendo. Un bebé iba saliendo de mi cuerpo. Pero ¿cómo va a pasar una wea así? Imagínate, te levantas un día de la mañana y mira hacia abajo y hay una guagua intentando un día sábado en la mañana. ¿Cómo no te va a arruinar el fin de semana una wea así? O sea, entonces inmediatamente dice, así que le avisé a mi esposo que estaba a mi lado. Y la recreación muestra al esposo así durmiendo, un pobre weón que no tenía idea que su primogénito tenía la mitad del cuerpo afuera. Lo entrevistan a él y dice, efectivamente era un día sábado por la mañana. Y al momento de despertar, oh rayos, no podía creer lo que estaba viendo. Despierto, me volteo y veo un bebé saliendo de su maldito cuerpo. Y después dice, una bendición de Dios. O sea, maldijo, bendijo, en la misma oración. Pero sinceramente, ¿qué hombre va a reaccionar así ante una situación como esa? ¿Qué hombre va a ver un parto en su mamá y va a decir, una bendición de Dios, mi amor? Ninguno. Piensan en sus pololos, en sus maridos, ninguno. Yo no podría, yo soy súper honesto. A mí me molestan las migas en la cama, imagínate una placenta. No. Entonces ahora lo que me preocupa es que mi esposa se embarace y yo no me dé cuenta. Así que siempre la estoy mirando de lejos, así como sospechando, como. Y la otra vez la vi con un poquito más de guatita y dije, Dios mío, vamos a ser papá otra vez. Y no, era caca, no. Porque es impresionante lo poco que las mujeres van al baño, bueno, no se puede creer. Mira, yo no soy de hacer humor de caca. Es primera vez que abordo el tópico en mi stand-up. Tampoco soy de hacer humor de diferencia entre hombres y mujeres, pero tengo que hacer una excepción en este caso. Porque mi esposa ha estado 7 días sin hacer caca, loco, 7 días. ¿Cómo puede ser posible una cosa así? 7 días. Y hace su vida normal, va a trabajar, se junta con amigas, hace pilates, bueno, con 7 días de mierda retenida acá, hace todos sus movimientos. Yo no podría, Juan. Yo al tercer día sin cagar voy a urgencia que me saquen la weá con la mano inmediatamente ahí, en el pasillo le digo, sáqueme esto por favor. Pero señor, tiene un pepino y... Yo no podría aguantar una cosa así. Son 7 días, weón, es harto rato. Entonces, estuve investigando el por qué pasa esto. Y aprovechando que hay varias mujeres en el lugar, me gustaría hacer un pequeño catastro. O en este caso, un cacastro. ¡Ja! Ya. Amiga, no la voy a humillar ni nada, simplemente quiero saber, para que vean que es de verdad. Levanten la mano si han estado 3 días sin hacer caca. 3 días. Pueden levantar la mano, tranquilamente. Eso es, muy bien, eso es. Que participen por ahí arriba también. Pueden levantar la manito, eso es. Más en gesto. Muy bien. Cuatro días. Vamos por cuatro. Cuatro. Por acá, muy bien, con orgullo, amiga, no aquí, acá. Eso es. Cuatro, muy bien, vamos por cinco. ¿Quién da más? Cinco, cinco por allá, cinco por acá, cinco por acá. Ocurre más de lo que ustedes creen. Seis por acá. Bueno, ahí arriba, siete, vamos por siete. Siete, bueno, hay varias manos arriba, 7 días. Escaleta, bueno, estuve investigando por qué pasa esto. Y el último estudio, el más fidedigno, dice que los cambios hormonales en las mujeres son tan bruscos que afectan el intestino y todo el sistema digestivo. No, si Diosito las detestaba, weón, realmente. Diosito, alto misógino. Un weón que dijo, mira, que tengan el parto más doloroso del reino animal, que sangren todos los meses y que no caguen, weón.
Mi esposa estuvo 7 días. ¿Cómo me di cuenta que estuvo 7 días sin hacer caca? Porque cuando cumplimos 17 años de matrimonio, fuimos a Nueva York, a Estados Unidos. Ese era el regalo. En esos 7 días, no hizo caca. 7 días caca, cero. Pues están dimensionando la hueá que estoy diciendo, ¿no? Porque parece que no. Se lo grafico así. Llevó caca de Chile a Estados Unidos y la trajo de vuelta, weón. Tuvimos que pasar esa hueá por la aduana, inscribirla en el SAC, ponerle un chip. He vivido muchas cosas el último tiempo. Muchas gracias. Muchas gracias. He vivido muchas cosas el último tiempo. Una de las cosas más raras que he vivido es que ahora soy suegro. Soy suegro de una manera más oficial. Sí, mi hija tuvo esa relación con esta chica, ahora tiene un pololo. Ya está bien, pues va a tener pololas, pololos, pololas, pololos. Yo siempre voy a tener que dar lo mejor de mí, ¿no? Y la verdad es que ahora tiene un pololo y yo la verdad es que prefería guachipato, sí. Y me caía mejor, no sé, era otra cosa. A ver, es que tiene, a sus 19 años tiene un pololo y yo no quiero que esto se malentienda, pero yo no tengo nada en contra de este culiado. Solo que es como perfecto, güey. Es como perfecto, todo lo hace bien. Martín se llama Martín, el perfecto, güey. Ambos tienen 19 años. Martín es inteligente, conversador, elocuente, es preocupado, detallista, está bien, son buenas cualidades que uno quiere para su hija. Pero lo que pasa es que compito con el güey. Compito con él, como buen hombre heterosexual creado en los 90 que soy, compito con el güey y pierdo miserablemente cada vez. Compito por el tiempo de mi hija, por su atención, por su respeto. Ahí estoy compitiendo. Martín, el perfecto, lo hace todo bien, salió con las mejores notas de su generación. Eso dijeron en la ceremonia de graduación. Es un alumno excepcional. El profesorado lo adora y el grupo curso también, porque siempre está dispuesto. Oh, lo detesto, Julio. Tiene músculos. Lo que nació a los 18 años ya tenía músculos. Porque es parte de esta generación de pendejos que va al gimnasio desde muy chico, cuida lo que come, anda con raciones de comida que come a determinada hora para que sus músculos crezcan. La primera vez que fue a la casa le ofrecieron hamburguesa. Y me dijo, no, gracias, que estoy en déficit. Déficit. Yo a esa edad estaba hecho pico, curado en una plaza. Con déficit de atención, déficit de cariño, déficit monetario, pero no déficit calórico, pues weón, ¿cómo se te ocurre? ¿Cómo voy a confiar en un weón que a los 18 años anda con un tupper con pollo, culiao? Entonces, claro, es como perfecto, todo lo hace bien. Es verdad, es inteligente, muy inteligente. De hecho, Martín va a la universidad, fue a la universidad desde sexto básico. Suena inverosímil lo que estoy diciendo, pero es real, porque Martín estuvo en un programa de la Universidad Católica que se llama Penta UC, que es un programa que recoge mentes talentosas de la enseñanza básica y media y los prepara para la universidad. Ahí estuvo Martín, el mente talentosa, porque eso significa Penta UC, es programa estudiantil para mentes talentosas, jóvenes, musculosos, tulones, weón. Entonces ahora cualquier duda que hay con Martín, cualquier duda que hay en la casa se le pregunta a Martín. Mi hija le pregunta cosas a Martín, no a mí, a Martín. Porque Martín ya tuvo más vida universitaria que el güey acá. Entonces estoy compitiendo constantemente. Martín maneja. Maneja y maneja súper bien. Yo aprendí a manejar a los 32 años. Este güey lo conocí a los 18 y ya manejaba. Tiene un Jeep. Un Jeep. ¿Un Jeep, culiao? ¿Cómo va a tener un Jeep hasta el agua? Ustedes dirán, oh, qué cuico, privilegiado. No, afortunadamente no, no es cuico, la historia es otra. Martín viene de una familia bien humilde en la Villa Macul, en Santiago. Su abuelo tiene un taller mecánico pequeño. Martín trabaja en ese taller mecánico porque más encima es esforzado el culiao. Entonces... él trabaja ahí y la historia del Jeep, según me contó, es la siguiente. Un día, al taller del abuelo, en parte de pago, llegó un Jeep. Destartalado, hecho mierda. El abuelo decide armar ese Jeep desde cero. Comprando las piezas, consiguiendo los repuestos, armó ese Jeep desde cero. Y no encontró nada mejor que incluir en esta actividad a su nieto Martín. Para traspasarle la herencia familiar de mecánica, durante un año le enseñó a armar un auto. El weón armó un auto. ¿Pues están dimensionando la weá que estoy diciendo? No, porque parece que no.
El güey va a buscar a mi hija en un auto que él armó. Él puso las piezas, infló los airbags, toda la mierda. Entonces, ahora cualquier duda que hay con los autos se le pregunta a Martín, porque Martín armó un auto. Mi esposa tuvo un problema con su auto, le pregunta a Martín, porque Martín armó un auto. ¿Qué le va a preguntar al güey acá que maneja automático? Un güey que no sabe qué hacer cuando los vidrios se empañan, se sube la temperatura, se baja, ¿qué mierda se hace? Tengo que bajar la ventana a cagarme frío. Al mismo tiempo quiero llevarme bien con Martín, porque es la persona que mi hija quiere en este momento, y por la revisión técnica. Quiero llevarme bien con Martín. Sí, pues quiero conectar con él de alguna manera. Y me acuerdo que tuve una semana libre de gira, y decidí arrendar una cabaña en Puerto Varas a toda raja para descansar con mi hija y con mi esposa. Pero Fernanda insistió: papá, podríamos llevar a Martín. Papá, podríamos llevar a Martín porque está muy cansado con el tema de la universidad. Estaban en cuarto medio, recién empezando por leer. Y le digo: ¿Qué universidad, Fernanda? ¿Qué universidad? Este movimiento, weón, dice: ¿qué universidad? ¿Qué universidad, Fernanda? Él no es universitario. Él no está en la universidad. Él está en Ustedes están en cuarto medio. Él está en un programa que imparte una universidad. Pero no es universitario, Fernanda. Mantengamos la perspectiva de las cosas, hija. ¿Sabes quién fue a la universidad? Yo fui a la universidad. Tuve que estudiar y trabajar al mismo tiempo. Y finalmente tuve que abandonar la universidad por tu culpa. O sea, no por tu culpa. Perdón, no quise decir eso. Hija, no llores. Ya, que vaya con nosotros. Que vaya el weón a Puerto Varas con nosotros. Que maneje hasta allá. Que nos lleve si quiere el culiado. Que vaya. Fuimos con Martín. Fuimos a Puerto Varas. La idea era conectar con él, pues conversar con él. Me acuerdo que estábamos en la cabaña, matando el tiempo. En un extremo del sillón estaba Martín, Fernanda y Catalina en un notebook viendo una serie. Yo estaba en el otro extremo del sillón, en otro notebook, viendo otra serie, porque por supuesto nadie quiso ver la weá que yo sugerí. Todos viendo lo que sugirió Martín. Entonces yo ahí viendo Los Venegas solo. Y ahí es cuando me doy cuenta que ya no tengo la atención sobre mí. Y eso es algo que un hombre heterosexual criado en los 90 no puede soportar, no tener la atención de la familia sobre sí mismo. Así que llamé la atención de la única forma que aprendí de mi papá. Y grité: ¡vamos a hacer un asado! Que tiene que ser con ímpetu, golpeando el aire, como: ¡vamos a hacer un asado! Estoy ahí frente a la parrilla. Me doy cuenta que no sé hacer asado. Ni siquiera sé hacer fuego. No sé hacer fuego, estoy ahí frente a la parrilla. Me está mirando Martín con su mirada inquisidora. Yo digo: no puedo fallar, porque si no, no me va a respetar. Tengo que hacer fuego de alguna manera. Cuando no sé hacer fuego, pensaba quizás: ¿cuántas técnicas para hacer fuego maneja este weón? Todas enseñadas por su abuelo MacIver, por supuesto. Yo ahí pensando: ¿por qué no puse más atención en Scout en vez de haber estado besando penes, weón? Hice lo que pude, agarré una bolsa de carbón, la tiré encima, tiré un poco de papel, tiré unos fosforitos, empezó a crecer el fuego. Yo explicándole esto a Martín como si fuera una gran técnica escondida. En ese momento Martín me dice: silencio, silencio. Y yo como: ¿eh? Y me quedé en silencio, como en esta posición, así como vulnerable, así como. Y mientras estaba en silencio pensé: este culiado me hizo callar. Porque estoy en silencio, reflexionando sobre mi silencio. Cuando me doy cuenta de eso, me reincorporo como para hacerme respetar. Y él insiste. Él insiste, me dice: silencio, silencio, que hay un pajarito ahí en la rama. Y yo miro y efectivamente había un pajarito hermoso. En el árbol, al lado del riachuelo, había un pajarito hermoso. Ahí estaba. Y Martín me dice: es un Martín pescador. Por supuesto, pues weón, el corresponsal de Discovery tenía que saber la especie del pájaro hermoso que estábamos presenciando, y inmediatamente lo corroboró en Google Imágenes, era un Martín pescador. En un momento igual dudé, porque dije: este narcisista culiado le puso su mismo nombre al pájaro. Resulta que, justo se llama Martín el pájaro hermoso, no, ella tiene un oficio, es pescador de la Católica, seguro. Y me insiste, me dice: silencio, silencio, que en cualquier momento el Martín pescador se va a zambullir en el río, va a capturar un pececito y se va a ir volando. Y yo como:

0: Bueno, esperé mucho rato, mucho rato. De repente de la nada el Martín Pescador se zambulla en el río, captura un pececito y se va. Bueno, y lo vi ahí de muy cerca, todo gracias a Martín. Me emocioné. Me emocioné, lo abracé y le dije gracias, gracias Martín por este momento, de verdad, muchas gracias. Y él me dice, al parecer era un Martín Pescador macho por la velocidad a la cual entró al río. Qué desagrado, culiado, realmente. Es que no puedes vivir un momento de conexión, no. O sea, tienes que salir con tus conocimientos. Es que parece que me enfrentara a una muralla emocional, Martín, weón, realmente. Y le digo, ¿por qué sabes de pájaros, Martín? ¿Por qué sabes de pájaros? Y me dice, no, lo que pasa es que en el programa Penta UC tuvimos un curso de ornitología y fauna nativa, por eso puedo distinguir entre distintos tipos de pájaros. Y por... le dije, ya, Martín, weón, está bien, loco, en serio. Está bien, weón. Para con tu mierda, Martín, weón. No, en serio, para con tu mierda. Todo el tiempo me estás dejando como un monigote frente a mi familia, güey. Para con tu mierda, Martín, güey. Estoy hablando completamente en serio, güey. Todo el tiempo soy un... Para con tu mierda, pendejo, güey. Estoy hablando completamente en serio. Para con tu mierda, pendejo, güey. No, güey, más, güey. No, güey, más. Buenas noches, Viña. Muchas gracias. Forma un público increíble.
1: Humor directo, crítico. ¿Cómo estamos? ¿Feliz?
0: Súper bien.
1: Eso, sí lo veo.
2: Medio, wow, humorista, comediante. Mago descubrió la magia en los escenarios. Qué fantástico. Martín está listo ahí para pasar a saludarte.
0: Martín, por ahí tiene que estar el culiao, pues se vino.
1: Oye, ¿tú siempre te ríes así de tu familia o esto es...? Ídolo, ¿ah? ¿Eh? Ídolo, ¿ah?
0: ¿Eh? Sí, somos cómplices en todo.
1: Ya,
0: sí.
1: Qué bien, qué bien. O sea,
0: sí.
2: ¿Cómo te sentiste en este escenario? ¿Cómo te has sentido en este escenario?
1: Muy bien.
0: Feliz. Hermoso ser esto.
2: Oye, hay varios que te estaban aplaudiendo por ahí. Tus amigos, ahí están, ahí los vi, mira, ahí está Tomás, ahí está Buffy. Tremendo
1: Tomás.
2: Podcast, mira el aplauso.
1: Tomás va a morir ahí, los amigotes.
2: Qué queridos, me encanta.
1: Bueno,
2: ya pues.
1: Te tenemos a nombre del público. Don Pedro, ahí también un aplauso para usted, qué bueno, nos vemos el sábado. Y a nombre del

0: por su paciencia, por su cariño. Muchas, muchas gracias.
1: Queda humor esta noche, Edo. ¿Cómo? ¿Hay humor más? ¿Hay más? ¿Hay más humor? ¿Sí?
0: Hay más. Tengo más.

0: pescador. No, perdón. ¿Ah?
1: Martín, tú no tienes esto, mierda. Gracias. Muchas gracias. Quiero aprovechar este ratito. Me cuesta mucho expresarme si no es a través de chistes, pero voy a intentarlo. Quiero agradecer a mi esposa, a mi hija, por ser la inspiración, toda mi alegría, mi tristeza, todo con ustedes. Muchas gracias. A Martín también, sí. A Martín. A mi equipo, un gran equipo que saca lo mejor de mí. Muchas gracias. Y quiero también agradecer al público que me sigue, a la gente que viajó para verme hoy, a mis amigos, Tomás, Buffy, los quiero mucho. Gracias a todos, gracias por esto.
2: Felicidades, Edo Caroe. El escenario es tuyo, solo una pregunta. Ahí está. Solo una pregunta. Mucha gente de esta hora dice, ¿Martín existe de verdad o es producto de la imaginación, de la creatividad, del libreto?
1: No, todo lo que cuento es real. Okay. Yo lo transformo en chistes. Martín está ahí, debe estar ahí con mi hija. Todas las historias son de verdad y es la forma que tengo de procesar mi vida, mi realidad y eso, por ahí.
2: Muy bien, un aplauso para Martín entonces.
0: Sí, está
2: bien,
0: barra, Martín.
2: Grande Martín.
0: Muy bien, vamos,
2: entonces,
0: sigamos con el show.
2: Seguimos con el humor, seguimos con Edo Caroe.
1: Oye, ha sido un público, muchas gracias por ponerse de pie, gracias por los aplausos. Han sido un público increíble porque de verdad se han reído de cosas con las que yo tenía un poco de susto. De verdad que bueno que se pueda suspender la realidad y reír un poco. Muchas gracias por eso. Mencioné a mi familia, no mencioné a mi hermana Camila. Les voy a contar esto porque le puede servir a mucha gente que tiene algún familiar enfermo. Es difícil lidiar con eso, pero el humor hace más liviano el peso de la existencia. Por eso cuento esta rutina. Mi hermana, que tiene que estar por ahí, Camila se llama, tiene 37 años, un año menos que yo. La amo con todo mi corazón. Muy graciosa, muy graciosa. Y también es una persona muy ansiosa. Salimos de una infancia difícil solo haciéndonos reír. Y es muy graciosa, pero muy ansiosa. La persona ansiosa del lugar sabrá lo que eso significa. Y bueno, hace poco nos reunió en un almuerzo familiar. Y esto es verdad, nos comunicó que le habían diagnosticado un precáncer. Y ahí yo pensé, oh, vaya ansiedad que tiene, que no aguantó hasta el diagnóstico final. Lo anunció en el pre. Yo dije, Camila, ¿qué es eso, precáncer? ¿Qué hago yo para apoyarte? ¿Me rapo la mitad de la cabeza? No sé. El punto es que efectivamente ella estaba lidiando con eso. Tenía células cancerígenas en su cuerpo. Se sometió a un tratamiento por inyecciones, se sometió a una quimio que no funcionó, se sometió a varias biopsias que salieron mal, a una cirugía grande. Y ella estaba lidiando con ese tema. Y yo sé que acá la intensidad de las risas baja, pero no se sientan mal por eso. Ella ya escuchó estos chistes. Y era la forma que yo tenía de alegrarla. El humor hace más liviano el peso de la existencia. Ella fue al teatro a ver este show muchas veces. Y yo desde el público la veía reír. La veía ahí en el público muerta de la risa. No es la expresión, pero me refiero a que era la forma que yo tenía de mostrarle la risa en esos ángulos oscuros de la vida. Y mi hermana es bien optimista, de verdad, es súper optimista. De hecho, ella hace poco se sometió a un tratamiento de ortodoncia, se puso frenillos, un tratamiento que dura 2 años. Y yo dije, pero Camila, nuevamente, no se sientan mal por esto, porque ella está bien y se ríe. Y de eso se trata la vida. Porque claro, algunos se pueden ofender por esto, pero a otros les puede servir el reír sobre esto. Vaya que les puede servir. Además que mi hermana tiene un humor negro. Mira, los chistes de la Sociedad de la Nieve, ella me los contó. Sí, para que vean. De hecho, cuando me los contó, yo le dije, oye, Camila, ¿cómo haces humor con una cosa así, weón? Realmente, Dios te va a precastigar. ¿Les gusta, amigos? ¿Les gusta la música urbana chilena? Sí. A mí igual, me gusta harto. Hay gente que dice no, inmediatamente, como no, yo soy rockero, yo creo en Radio Futuro, no. A mí me gusta la música urbana, sobre todo porque las letras las encuentro chistosas. Sí, y me gusta también cuando gritan ¡chuche tu mare! Muy bueno. Encachado en el remix de Nanana, de Bailita con Pablo Chile, Jordan 23, cuando se mete Pablo Chile y grita ¡este es el remix, chuche tu mare! Qué liberador poder gritar una weá haciendo tu trabajo y que todo el mundo te aplauda. Debe ser increíble. Me gusta la letra del mundo urbano porque la letra la encuentro chistosa, como que te transporta. A mí me transporta a mi infancia. Sí, a cuando yo era muy niño y andaba con más amigos en el colegio y había algún acto del colegio y quedaba un micrófono encendido. Y como que uno se acercaba así como niño y decía como, te pongo en cuatro, te lo meto, corre Carlos, corre, corre, corre. Me gustan las letras del mundo urbano, pero a veces no les creo tanto. ¿Juliarán tanto como dicen? Yo creo que no. Hay letras que los... ¿No? ¿Qué es vudú? ¿No? Hay letras... Hay letras que... Y hay letras que los dejan... Y hay letras que los dejan en evidencia. Sí. Por ejemplo, mira, si nos remitimos a la obra del señor Jordan 23, en particular su obra más icónica, una de mis favoritas, Antirrana. En Antirrana hay cuatro versos en los que yo creo que le está mintiendo. Voy a citar esos cuatro versos. No los voy a cantar porque no llego al tono del hombre, pero voy a citar esos versos. Aquí yo creo que está mintiendo. Dice así. Dale flaca, dale flaca, menea el botacaca. Botacaca, dice. Por botacaca refiriéndose al trasero. Y con la displicencia que dice botacaca, supiera que pueden pasar 6-7 días sin nada. Dice, dale flaca, dale flaca, menea el botacaca, estaca, estaca, te lo meto en la hamaca. Y ahí yo dudo. Porque pienso, este sujeto sabrá lo difícil que es culiar en una hamaca. Sabrá lo difícil que es subirse y bajarse estando solo en una hamaca. ¿Quién pretende que yo crea que él estuvo en una hamaca? Culiando en una hamaca por el botacaca. No, no. No, no es real, simplemente no lo puedo creer. He criticado el mundo urbano por el tema del autotune. No lo sé. Hay unos que lo usan bien, otros que lo usan mal. Solo pienso que sería bonito que se pudiera arreglar cualquier cosa con autotune. Voy a hacer un experimento. Voy a contar un chiste que no es mío. Voy a contar un chiste que no son míos, pero lo escuché cuando niño y me parecen simpáticos. ¿Ya? Es un experimento, no es un gran chiste, pero aquí va. Amigos de Viña del Mar, Quinta Vergara, ¿ustedes saben por qué? ¿Ustedes saben cómo se dice arranca en Jamaica? ¡Huye! Ya, yo sé que no es un gran chiste, dije que no era mío, calma. No, me parece un mal chiste, me parece un chiste ingenuo en comparación a las salvajadas que se han dicho en este escenario hoy. Pero mira, sería bonito poder arreglar ese tipo de chiste con autotune. O mejor aún, arreglar ese chiste en particular con autotune.
3: Y

0: Pues déjame contar la weá. Aquí va. Sucede tu madre.
1: Tengo aquí el
0: al frente, weón. Cagado la risa. Aquí va. Mismo chiste con autotune.

Buenas noches, Viña. Los quiero mucho. Fueron un gran público. Gracias. Chao.

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0: llegan con un repertorio lleno de himnos del rock de los 90 y 2000. 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
2: 9:16.
0: La temperatura es de 6 grados y la humedad del 100%. 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

0: 9:46.
1: La temperatura es de 6 grados y la humedad del 100%.
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2: 10:18.
3: La temperatura es de 7 grados. Y la humedad del 100%.
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1: Once horas, 17 minutos.
2: La temperatura es de 11 grados y la humedad del 81%.

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0: 12 horas, 17 minutos.
1: La temperatura es de 11 grados y la humedad del 74%.
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Araucanía. 12 horas, 28 minutos.

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2: 12 horas, 46 minutos.
3: La temperatura es de 12 grados y la humedad del 73%.
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Ahora le vamos a dejar con un tema bien tiernecito que también marcó unos pasos firmes dentro del cantar de Quelentaro. Es un tema muy antiguo y que se llama Jazminero Me Voy.

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3: Muy buenas tardes, auditores, 104.5 de la Radio Valentina y 91.3 Radio Araucanía de la ciudad de Los Ángeles. Compromiso deportivo de Vamos a la Cancha. Muy importante lo que se viene a continuación con la nota deportiva que vamos a presentar con las selecciones de la región del Biobío y con la nuestra. 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Comenzamos nuestra nota deportiva a través de Vamos a la Cancha en jornada de hoy con don Rodrigo Aquedeque, director técnico de la selección juvenil, para entrar en detalles con este campeonato eliminatorias regionales que parten este 5 y 6 de septiembre. Falta muy poco. Para ello, abrimos la línea telefónica y nos ponemos en contacto con don Rodrigo Aquedeque. ¿Qué tal, don Rodrigo? Gusto saludarle. Muy buenas tardes.
4: Buenas tardes, don Víctor, el gusto es mío.
3: ¿Cómo está la vida familiar y su salud?
4: Bueno, un poquito resfriado, pero ya saliendo de este resfriado, de estos cambios de temperatura. Igual ha sido producto de los entrenamientos, que como igual los entrenamientos con los chiquillos lo hacemos tarde, y la humedad y el cambio de temperatura nos ha jugado un poquito mal a pasar, pero ya, gracias a Dios, ya estamos saliendo del resfriado.
3: El 2027 se viene el Campeonato Nacional de Selecciones, serie juvenil y serie de honor. Usted está a cargo de lo que es la serie juvenil. ¿Pudo conformar una muy buena selección juvenil o no? ¿Le costó mucho armar la selección para representar la comuna o no?
4: Así como dice usted, don Víctor, claro, este año tuve la oportunidad de conversar con AMPA y ellos me solicitaron si yo quería tomar la juvenil. Igual me costó pensarlo un poquito, porque igual ya dos procesos que tenía encima y esto más o menos igual cansa y todo, pero por ahí algunos chiquillos me hablaron que me hiciera cargo este año, que querían estar motivado, y ya dije, ya vamos adelante, sigámosle. Sí, pues hicimos una preselección pues en abril comenzamos, quise comenzar este año un poquito antes, porque el año pasado la sub-15 comencé un mes prácticamente antes del proceso, entonces encontré que nos faltó tiempo como para entrenar y sacar un poco más adelante la selección, aunque no lo fue tan mal. Como dice usted, sí, pues hice una preselección y no, los chicos llegaron motivados y bueno, lo bueno que nos costó mucho armar el equipo, porque ya conozco los niños prácticamente bien de todos los clubes, vengo trabajando igual en el club forestal con los chicos ya hace años, entonces ya uno ya conoce a los que más o menos tienen las condiciones que para poder estar en la selección.
3: ¿Son todos jugadores que tienen que tener 17 años cumplidos o pueden tener menos, don Rodrigo, que de quién?
4: Prácticamente tengo 16, 17 años. 2009 y 2010.
3: ¿Y qué tal cómo se conformó este equipo? Porque usted dice que hubo un periodo de preselección donde me imagino que el grupo fue bastante numeroso de jugadores que llegaron para poder quedarse con una buena base de jugadores.
4: Mire, para decirle la verdad, llegaron menos que el año pasado. En el proceso de la sub-15 el año pasado, en la preselección me llegaron 50, este año me llegaron 40. Y me llegaron más 2010 que 2009.
3: ¿Y pueden tener hasta 17 años con 9 meses o no, promedio, el máximo de edad?
4: Sí, correcto.
3: ¿Qué tal, cómo ha sido este proceso? ¿Está conforme con todo el trabajo? ¿Quiénes más lo acompañan en su trabajo técnico y preparatorio para el Nacional?
4: Pucha, este año, gracias a Dios, estoy bendecido. Buena gente, digamos que prácticamente estamos haciendo como un staff profesionalmente de fútbol profesional. Un preparador físico que es Felipe Aquebeque. Está nuevamente conmigo Hugo Méndez, que es nuestro coordinador. Tengo dos kinesiólogas, que es Maite, que es la que me acompañó el año pasado, Maite González, y este año se quiso sumar conmigo Sandra Molina. También igual tengo una nutricionista, que es la Millaray, no me acuerdo el apellido, ya, pero es Milla, ya, ella, y más, tenemos una gestionera, que igual que nos quiso acompañar este año, que es la señora Yael Sea. Yo creo que igual la conocen como ella, la mano derecha, digamos, del alcalde de Nacimiento, pero ella está trabajando conmigo internamente, no como municipalidad, sino que como cualquier persona por fuera que se acercó a ayudarlo en este proceso.
3: ¿Y en la preparación física? Porque usted está como DT, pero el preparador físico, el que está a cargo de todo lo que es preparar los muchachos para que estén en condiciones para el campeonato.
4: Sí, correcto, él es el Felipe de Quebeque, un familiar que es un profesor de educación física que estudió en la Universidad de la Católica de Concepción. O sea, el profesor físico más ese árbitro. Y igual tenemos, que el Dieguito Diego Abarzúa, que es el preparador de arquero, que él igual del año pasado que me está apoyando, así que súper, como le digo, tenemos un staff prácticamente bien profesional este año.
3: Saludos cordiales para todos entonces, y el grupo de profesionales que están unidos respaldando el trabajo entonces de la selección juvenil de la comuna. Ya lo dijo, comenzó con un promedio de preseleccionados, 40 jugadores. De esos preseleccionados se comenzó a trabajar y se quedó con un grupo de ¿cuántos actualmente? ¿Cuántos son los jugadores que tiene usted en el trabajo diario permanente?
4: Sí, de principio de los 40, al final me quedé con 30. Y con esos 30 estuve avanzando semana a semana, hasta en este momento tengo 23 jugadores.
3: Bueno, estamos conversando hasta ahora con don Rodrigo Quebeque, director técnico de la selección juvenil de la comuna de Nacimiento, que se prepara en vísperas de lo que será el inicio de las eliminatorias regionales al Campeonato Nacional de Selecciones. 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Es el contacto deportivo, el contacto con don Rodrigo Aquebeque, director técnico de la selección juvenil. Usted lo dijo, don Rodrigo, se comenzó con el trabajo en abril. ¿Este trabajo dónde lo desarrollan?
4: De principio, bueno, como nos tocó más o menos prácticamente pleno invierno, casi cierto, la mayoría de los meses hicimos las gestiones con ANFA, que ANFA, gracias a Dios, me ha apoyado bastante este año. Y ellos me gestionaron el día lunes, cancha de Jotamón, día lunes de 7 a 20:30 horas. Y el día miércoles tenía de las 7 de la tarde hasta las 9 acá en Gimnasio Toki Lautaro. Y el día viernes, cancha 1 Villa Alegre, de las 4 hasta las 6.
3: Tres recintos especiales para vivir todo lo que es esta previa. ¿Cuáles han sido los puntos altos y los puntos difíciles que enfrentar en este proceso, Don Rodrigo?
4: Los puntos altos, voy a ir por lo positivo siempre, como le comentaba, el apoyo que se ha tenido. No me había pasado mucho en los procesos anteriores, pero gracias a Dios, como le decía, el staff que tengo de ayuda, de lo que es kinesiólogo, nutricionista, preparador físico, preparador arquero, coordinador, gestionero, no lo tenía antiguamente. Me he rodeado de gente muy muy positiva, como le decía, la ANFA, la municipalidad. Eso positivamente le dan ganas a uno de seguir con el tema de adelante con los niños. Lo negativo, lo negativo puede ser, me ha pasado un poquito este año, que igual lo he conversado con algunos profes de otras selecciones y que más o menos pensamos lo mismo. La base, por ejemplo, de que, yo al menos acá en Nacimiento, pocos niños. Ya pocos niños, por ejemplo, 2009, que ellos son los que deberían tener la selección completa de 2009, que un año mayor que los 2010, marcan diferencia. Acá en Nacimiento hay pocos niños que ya salieron, ya tomaron otro rumbo, ya no están dedicados mucho al deporte, estaban físicamente mal. Y eso me ha costado, igual no son motivados. Y los 2010, bueno, ellos como vienen de una base ya del año pasado, entonces ellos ya venían con una preparación que tuvimos y ellos no se dejaron estar, y entonces ellos están, digamos que física y mentalmente, están súper bien, están como sobresalidos de los 2009, que como le digo, es la preocupación de uno, de que los 2009 deberían sobresalir por tener un año más. Son más grandes, tienen más fuerza. Y con las otras selecciones que, como le digo, yo le comentaba con los profes, y igual piensan lo mismo, que vienen con otra base ellos.
3: Por lo tanto, la nota alta está en los jugadores del 2010 y del 2009, y la nota está intermedia, no está baja, pero también está como en la medianía, en el sentido de que debiera ser el rendimiento mayor. Es todo lo contrario.
4: Así es, sí, es todo lo contrario. Y igual acá, igual como decía yo, no hay muchos niños, o sea, igual 8 equipos, a diferencia, por ejemplo, mismo los tiempos los tomo con Los Ángeles, que ellos son como algo de 26 clubes, entonces ellos tienen donde sacar, y acá prácticamente somos 8, pero no hay muchos niños, entonces eso me ha costado un poquito sobrellevarlo, pero gracias a Dios trabajamos de antes, y ya los niños que más o menos están motivados y están al 100, y yo sé que les vamos a dar pelea a cualquiera.
3: Menos que más da mejor resultado. Se trabaja con menos cantidad de jugadores, el trabajo es más individual, y el respaldo emocional, motivacional, es mayor, porque con el grupo de profesionales que usted tiene, por tanto, va a ser un trabajo más personalizado de cada uno de los profesionales que lo están respaldando. ¿Eso favorece a la selección?
4: Es positivo para uno, porque al que más o menos le falta un poquito se dedica más a él, y le hemos sacado provecho, y como le digo, está llegando súper bien, porque ya estamos a prácticamente 2 semanas del campeonato de inicio, así que súper bien por ese lado.
3: Abordamos los pros, los contras de cómo fue el inicio de todo este proceso bastante extenso: abril, mayo, junio, julio, agosto. ¿Cuántos partidos amistosos ya se han tenido en esta previa, en este desarrollo de preparación a las eliminatorias?
4: Gracias a Dios he tenido muchos partidos. Estuve con el primer partido que tuvimos en el encuentro, fue con Renaico, tuvimos ida y vuelta, después tuvimos con Huachipato en Concepción, con el club deportivo, o sea, el club profesional de Huachipato, en Talcahuano, después tuvimos con Deportes Conce, después tuvimos acá con Los Ángeles, ida y vuelta igual, tuvimos con Yumbel, ida y vuelta, y ahora tuvimos con Muchel, la ida, y me queda la vuelta. Si Dios quiere, la otra semana, estamos viendo que igual nos va a ayudar mucho, creo, tenemos uno con Negrete.
3: Con eso se estaría cerrando todo el proceso de partidos amistosos, previos. ¿Cómo colocamos a la selección juvenil de Nacimiento en la balanza en comparación a los posibles rivales y con los equipos que ha jugado usted?
4: Positivamente, don Víctor, positivamente, pero no confiable. Positivamente, por ejemplo, con el Huachipato y Deportes Conce, que son jugadores profesionales, que igual pues que todavía teníamos de inicio de preparatoria, fuimos a hacerle pelea con Huachipato, me acuerdo que perdimos 4-3, y con Deportes Conce ellos me empataron a 2 allá, encontré que estuvo súper bueno ese encuentro.
3: Usted ganaba en el partido y luego en los minutos restantes terminaron empatando Deportes Concepción a ustedes.
4: Sí, correcto. Sí, igual el empate fue porque igual tuve dos lesiones graves yo, y ahí como que los chiquillos se desconcentraron y ellos, obviamente, como ya son profesionales, digamos, vienen trabajando profesionalmente, supieron no desconcentrarse y ahí me empataron.
3: Y con respecto al otro equipo, el caso, por ejemplo, de la selección de Yumbay, la selección de Los Ángeles, ¿qué tal? ¿Cómo estuvieron los resultados en esos procesos de partidos amistosos?
4: Con Renaico ganamos allá, empatamos acá. Con Yumbay ganamos allá, ganamos acá. Con Los Ángeles perdí acá y empatamos allá en Los Ángeles. O sea, Murcell me ganaron acá.
3: Claramente señalar que el equipo ya está en condiciones como para pensar en un buen inicio de campeonato, ¿no?
4: Sí, sí. Empezando siempre positivo, hemos trabajado mucho, don Víctor. Los chiquillos están motivados, hemos trabajado con lluvia, con sol, no hemos parado. Un entrenamiento me recuerdo que suspendí por lluvia, porque hicimos un compromiso este año y yo sé que los muchachos están muy motivados, están muy, muy que quieren sacar la espinita que nos dio el año pasado, pero como le digo, yo sé que, bueno, lo fuerte para mí, Los Ángeles, Murcell y Nacimiento, a estos momentos. No he visto las otras selecciones, pero más o menos acá veo las selecciones parejas y fuertes, muy fuertes.
3: Usted habla de la selección de Los Ángeles, la selección de Murcell y la selección de Nacimiento. ¿Debieron ser las tres selecciones de la provincia de Biobío más fuertes en comparación a las restantes?
4: Por los compromisos que he tenido, sí.
3: Ah, qué bien. Entremos en materia de analizar a los jugadores. ¿Con cuántos arqueros cuenta?
4: Tenía cuatro, en este momento me quedé con tres.
3: ¿Y la zona delantera?
4: La zona delantera tengo cuatro.
3: Cuatro delanteros. ¿Con experiencia en selecciones o sin experiencia en selecciones?
4: Sí, sí. Por ejemplo, el Maximiliano Aquebeque, que él es un delantero que yo creo que ya lo conocen todo, que él viene del proceso del año pasado. El otro delantero que tengo es el Matías Fuente, que es un chico que ha estado en Copa Campeones, en sus clubes. Igual tengo uno fuerte, igual, por ejemplo, Altura, que el Ángelo Guerrero. Bueno, yo creo que usted lo conoce.
3: Nuestro camarógrafo que tuvo que dejar la cámara. Y definitivamente le deseamos mucho éxito también, porque es un jugador que tiene bastante, bastante altura. Y tengo entendido que también tiene técnica y bastante, bastante rápido.
4: Sí, es muy veloz y lo que más me gusta es su altura. Lo que más me gusta, porque de repente cuesta un poquito encontrar la altura, pero me gusta porque es fuerte en altura. Y el otro chico es el Darwin, que se sumó no hace mucho. El Darwin creo que son primos. Y igual me gustó porque es bajito, pero es hábil.
3: En la zona defensa, ¿qué tal? ¿Cómo está la defensa? ¿Cómo está la muralla de la selección?
4: Gracias a Dios estoy mejor que el año pasado. Sí, porque por ejemplo el año pasado, bueno, con el Maxi Felipe eran los delanteros, después no tuve central, tuve que bajar al Maxi a Quebeque de central y ahí perdí delantero. Pero este año la muralla, estoy con Guillermo Díaz, que es un chico que juega central muy potente, es grande, no es fácil llevárselo. En los laterales tengo los laterales, que el zurdo, que es el Toto o el Misa, y por el lado derecho es un chico de el Gael, que son rapidísimos, son de marca, son de llegar, son de hasta de goles.
3: Qué bien. ¿Y la zona media?
4: Sí, la zona media igual, como le digo, está súper bien, está peleada, está completita. Voy a volver un poquito atrás por los partidos amistosos que tuvimos en Conce. Bueno, uno siempre lo mejor para los niños. Por ejemplo, en los partidos de Deportes Conce, tomaron a todos los chiquillos de la selección, que ellos ya lo inscribieron y ya han jugado en Deportes Conce, y obviamente había uno que jugaba al medio y el otro que jugaba adelante, que los voy a echar mucho de menos, pero yo contento y feliz porque ellos están cumpliendo su sueño.
3: ¿No van a poder jugar por la selección de Nacimiento?
4: No, porque ya lo inscribieron allá en Deportes Conce, ya yo, el Felipe sobre todo, él ya ha jugado varios partidos, y el Diego Castro, que él ya prácticamente el partido fin de semana pasado fue citado y ya está inscrito y todo.
3: Auditores del 104.5 de la Radio Valentina, 91.3 Radio Araucanía Los Ángeles, el contacto a esta hora es el análisis. Eliminatorias regionales con la selección de Nacimiento, con su director técnico, conversando con nosotros don Rodrigo Aquebeque. 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Como ya hemos conversado varios puntos, hemos avanzado en este compromiso de lo que se viene para las eliminatorias regionales. Lo más próximo es el día 5 de septiembre, comienzan las eliminatorias, la región del Biobío. ¿Cuál es el rival que tendrá que enfrentar Nacimiento, don Rodrigo Aquebeque, y si va a jugar de local o va a jugar de visita? ¿Eso ya se tiene, la fecha, la hora, el día?
4: Sí, la fecha y el día ya está. La hora no me han comentado todavía. Es el sábado 5 de septiembre con Laja allá de visita.
3: ¿Eso le favorece a la selección? ¿Usted como director técnico considera que es importante ir a buscar 3 puntos a Laja y sumar 3 puntos en casa?
4: Positivamente, pensando que todas las selecciones, como yo le decía, son fuertes, importante ir a sacar un buen resultado de visita para poder cerrarlo en casa.
3: Ya lo dijo, se va a jugar el partido el día 5 de septiembre en la comuna de Laja con la selección de dicha comuna. Por lo que yo percibo, a mi entender, y lo que entendemos también los auditores, es que usted está contento con el trabajo que ha desarrollado, con su equipo de profesionales. Este trabajo de 5 meses preparándose debiera dar resultados.
4: Como le decía don Víctor, estoy muy, muy contento y esperemos de que hagamos un buen campeonato de selecciones, porque siento que el equipo Nacimiento ya no es como antes, ya Nacimiento va a competir. Bueno, fuimos nacionales la sub-13, así que desde ahí se va demostrando que Nacimiento ya es fuerte, no es como antes, que antes íbamos a participar, ¿no? Ahora en día se le da pelea a cualquiera, a la comuna grande, por ejemplo Los Ángeles, como yo le decía, son selecciones que tienen muchos equipos, pero optimizando y diciéndole que acá Nacimiento, le digo que le vamos a dar pelea a cualquiera. Conociendo a los chiquillos, sé que juegan bien, pero a veces puede pasar cualquier cosa, pero voy contento, voy feliz.
3: Sus jugadores están todos bien, de salud, ningún jugador lesionado.
4: Hay solamente un chico que ha estado un poquito complicado. Las chiquillas, como le decía, las kinesiólogas, han hecho muy buen trabajo. Ella me comentó que no era nada grave y ya esta semana vuelven con al 100%, así que de eso, como le digo, me ha tenido tranquilo, porque en otros procesos igual me jodía harto, por ejemplo, mismo el año pasado con Los Ángeles, el tema de las lesiones. Pero este año, como le digo, han estado súper bien, han trabajado igual el trabajo de los preparadores físicos. Se nota que ha sido bueno porque he tenido pocas lesiones, muy pocas lesiones.
3: ¿Qué es lo que le falta a las selecciones, don Rodrigo Aquebeque? Si físicamente están los jugadores, si los profesionales para trabajar con las selecciones están presentes, ¿qué le está faltando a la selección en estas pocas jornadas previas a lo que es el inicio de las eliminatorias? ¿Le falta algo? ¿Falta a lo mejor alguna fruta, alguna alimentación, algo que se le pueda llevar a los jugadores en las previas? Sabemos que Nacimiento con las selecciones ha estado muy en alto, ha llegado muy lejos, por lo tanto es importante preocuparnos de ese detalle.
4: Lo que me tiene un poquito preocupado y que lo he trabajado demasiado con ellos todo este tiempo es como que se crean esfuerzos. Yo les digo, muchachos, créanse esfuerzos, son una selección muy

0: ¿no? O un psicólogo que los motive, palabras motivacionales, que se crean el cuento, que tengan la pachorra, la valentía, la certeza que en todo minuto ellos pueden más.
1: Siempre contaba con un psicólogo del año pasado, que era Don Bastián, un psicólogo que trabaja en la Escuela Canadá, que él siempre me apoyaba, pero este año no me ha podido porque él fue papá hace poquito, lo felicito. Entonces él está preocupado obviamente con su bendición que llegó a su hogar, entonces lo entiendo, pero sí, ya obviamente estamos viendo por otro lado. Digo, sí, antes del campeonato tenemos que hacer una o dos sesiones de psicólogo, sí o sí.
0: ¿Puede haber algún psicólogo que esté escuchando la radio o algún profesional del área que quisiera acercarse? ¿Puede acercarse a donde ustedes a conversar o no?
1: Por supuesto, puede estar mi número o puede de alguna manera hacerlo saber que nos quieren apoyar. Bienvenido y se le agradece todo. O que nos escriban al Instagram de la selección, Instagram de la selección de nacimiento, así se llama. Ya. Y mi número es 981-480280.
0: ¿Me lo reitera, por favor?
1: 981-410280.
0: Perfecto. O directamente escribirle en el Instagram Selección Juvenil de Nacimiento. Bueno, ahí está entonces la posibilidad, el llamado entonces para los profesionales del área psicología, en este caso algún psicólogo que quiera voluntariamente respaldar y sumarse a este grupo de profesionales que están con la Selección Juvenil de nuestra comuna. Le hacemos llamado también a través de los micrófonos de la Radio Valentina, Radio Araucanía y espacio Vamos a la Cancha. Don Rodrigo, ¿y cuál es el llamado que le hace usted a la comunidad, al oyente, al auditor, al deportista, al hincha, al simpatizante del fútbol amateur y de la selección?
1: Obviamente el llamado es que cuando estemos en el inicio del campeonato nos apoyen. Yo sé que los chicos, cuando van su familia, ellos se motivan mucho más, les van a ponerle más de corazón. Y obviamente ojalá ver el estadio lleno, así como tenemos la tercera vez, que yo veo que el estadio va mucha gente a apoyar. Y eso es bonito del fútbol.
0: El día 5 de septiembre se juega en Laja y el partido de vuelta sería la semana subsiguiente. Antes de las fiestas patrias se estaría jugando el partido de vuelta con Laja, con la selección de Laja en nuestra comuna. Así que bien el llamado. ¿Algún llamado a nuestras autoridades?
1: No, porque como le decía yo, he tenido harto apoyo. Lo están haciendo las gestiones, ya deberían estarnos llegando, yo creo que máximo esta semana, deberían estarnos llegando los buzos para los chiquillos que ya se les mandaron las tallas, todo. Ojalá igual les vamos a tener almuerzo para los partidos dentro y fuera de acá en casa o visita, mientras sea el campeonato.
0: Yo estaba mirando el calendario, si el día 5 de septiembre juegan con Laja, el día 12 o 13 de septiembre estarían jugando el partido de vuelta. ¿Ustedes van a jugar los días sábados o los días domingos? ¿Qué prefiere usted, don Rodrigo?
1: Yo creo que me gustaría jugar las dos selecciones. Si nos jugáramos las dos selecciones acá, me gustaría jugar, obviamente yo pienso el día sábado, porque el día domingo ya va a estar la Liga Campesina y la gente igual le gusta harto la Liga Campesina. Y ya comenzó, por ejemplo, la Liga Campesina, tendríamos que jugar el día sábado para que nos vayan a apoyar. Y ojalá usted nos esté apoyando como todos los años igual. Igual es importante su apoyo ahí, transmitiendo los partidos y grabando.
0: Estamos trabajando precisamente en eso, de ver la posibilidad de estar apoyando las selecciones. Tal vez no estemos en todas, pero vamos a avanzar, vamos a seguir la campaña de la selección juvenil y la selección de honor, y vamos a ver cómo avanza en el proceso de semifinales provinciales, finales provinciales también, para ir luego a la etapa regional, pero sí vamos a estar muy pendientes, vamos a seguir el trabajo que desarrollen ustedes, y sería ideal que jueguen los días sábados, teniendo presente que Club Deporte Nacimiento, y ellos están jugando entre las 12 y las 2 de la tarde. Perfectamente se puede jugar luego la selección, tanto la juvenil como la adulta, después 2:30, 3 de la tarde. Así de fondo podrían estar jugando perfectamente en caso que coincidan las fechas.
1: Sería ideal, pues sería lo ideal. Entonces así la gente que va a apoyar la tercera vez se puede quedar a ver los partidos y tendríamos mucho más gente.
0: Ojalá que se respete la petición que se juegue los días sábados, porque también ya la comunidad está acostumbrada a seguir los partidos de la tercera edición, por lo tanto, cambiarle un poquito de horario, bueno, es más que nada que aprovechen de almorzar y luego se van al Estadio Coina siempre en día sábado, así que

0: Muy buena sugerencia. Don Rodrigo, estaremos en terreno haciendo notas también, deseándole mucho éxito, que Dios les acompañe con salud, con energía, con buenas vibras y sobre todo con buenos resultados. Desde ya se lo deseamos a su selección.
1: Así no, con Víctor, no, muy agradecido, obviamente siempre agradecido de mi familia por el apoyo, porque mi señora, mis hijas, que de repente igual se dejan harto de lado por el compromiso que uno tiene con las selecciones, y que siempre el apoyo de ellos es fundamental para uno estar en estos procesos.
0: Si la comunidad se lo pidió, si los dirigentes se lo pidieron, y sobre todo los chicos de la serie juvenil le pidieron estar, es porque confían plenamente en su trabajo profesional, en su preocupación permanente, su pasión por el deporte y por respaldar y sacar adelante a muchos jóvenes en nuestra comuna que se están mostrando más allá de lo que es la región. Así que mucho éxito, desearle lo mejor de lo mejor. Creemos firmemente que le va a ir muy bien en lo que son las eliminatorias. Así que gracias por recibir el llamado.
1: Uno lo hace por los niños, o sea, yo al menos, por ejemplo, lo hago, no lo hago por la gente que dirá, solamente lo hago por los chiquillos, porque, como le decía, vengo trabajando hace harto tiempo con niños, entonces yo prefiero que los niños estén entrenando y no anden buscando rumbos malos por ahí o desenfocándose de que lo que es. Y ahora que tenemos la tercera división, la tercera B acá en Nacimiento, entonces más bien le digo yo, si la selección está en un paso, o sea, algo bonito para ellos.
0: Muy bien, pues un gusto saludarlo. Ya estaremos con más notas deportivas. Gracias por la gentileza que he tenido de conversar con la Radio Valentina, con la Radio Araucanía y sobre todo con nuestro espacio Vamos a la Cancha. Un apretón de mano fuerte, mejores vibras para todo el cuerpo de profesionales y jugadores, y será hasta una próxima jornada. Una muy buena tarde.
1: Muy buenas tardes, pues, don Víctor, un placer igualmente para usted, un excelente profesional, lo he conocido por el tema de fútbol, así que bien lo hace, lo felicito, porque es un gran aporte para todo lo que es el tema fútbol, con sus notas y sus grabaciones, su compromiso, todo.
0: Lo hacemos con todo el amor del mundo, con toda nuestra pasión deportiva que llevamos internamente por años. Un gusto, que esté muy bien.
1: Muy bien, pues, nos vemos, don Víctor, que esté bien igual, chao, chao.
0: El contacto deportivo Vitores con don Rodrigo Aquebeque, director técnico de la selección, en este caso la selección juvenil, conversando con el área deportiva de la radio, aquí en el 104.5, su espacio Vamos a la Cancha, como siempre, y su radio Araucanía en la ciudad de Los Ángeles. Vamos a revisar los informes. Por el grupo 1, selección de Laja debe recibir a la selección de Nacimiento el día 5 de septiembre. Selección de Yumbel, selección de Santa Bárbara. Selección de Cabrero, selección de Los Ángeles. Y selección de Negrete, selección de Mulchen. Estos encuentros se van a jugar este 5 de septiembre. Falta muy poquito, cuando comiencen a dividirse las eliminatorias regionales del Campeonato Nacional de Selecciones en serie juvenil y serie de honor. Y con esto vamos cerrando nuestro programa del día de hoy. Mayores antecedentes con respecto a las elecciones se los estaremos entregando en los próximos programas. Una gentileza de Brewers IPA, una gentileza de Empresa Serfrac. Con ellos agradecemos la sintonía de todos ustedes, como siempre, en la Radio Valentina, puesta en el aire don Ricardo Mejie. En Radio Araucanía 91.3, puesta en el aire señor Nelson Zúñiga. Gracias por todo y tengan ustedes muy buenas tardes.
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Un aplauso para mi insistente Bombito, que ha crecido mucho. Insistente. ¿Cómo está Viña? Gracias, gracias. La verdad que es un placer

Gracias por su cariño, espero estar a la altura de este hermoso momento. La verdad que es inevitable para mí verlos y no acordarme del 2010. Yo estuve en ese festival, el Festival del Bicentenario, ¿se acuerdan? Oh, me llevé todos los premios, me acuerdo, estuve ahí en el glamour máximo. Todas las radios me querían entrevistar, todos los canales de televisión me querían tener en sus programas. Ahí estuve, hasta que llegó el terremoto. Después ya nadie se acordó que había triunfado. Bueno, pero estuve yo nada menos que con el artista que más plata ganó este año. ¿Saben quién fue? Rafael de España. Sí, porque aparte lo que le pagaron en el festival, se llevó un billetito por el que le fue a dejar el ratoncito por el diente. Se fue a ver ahí para España. Y me acuerdo que ese año tenían un artista sorpresa que nadie sabía que venía, pero venía. ¿Saben quién era? Ricky Martin. Venía al cierre. Pero no tuvimos noche de cierre, ¿por qué? Porque tuvimos el terremoto. ¿Y cómo olvidarme si es como si fuera hoy día, 27 de febrero? ¿Se acuerdan o no? ¡Oh! Yo estaba en el hotel, me acuerdo, tipo 3 y media, 20 para las 4 eran. Yo estaba en el piso 14. Yo tengo la mala costumbre, queridos amigos, que en el verano duermo absolutamente desnudo, duermo pilucho. ¡Una mala costumbre! Y ahí estaba durmiendo cuando empieza el sangoloteo. Imagínense con el susto, salgo arrancando pilucho por la escalera. Cuando iba en el piso 7 me acuerdo que iba desnudo. ¡Ah! Dije, ¿con qué me tapo? Y había un cuadro en la pared, dije, con esto me tapo. Y lo saco tan fuerte que saqué el puro marco nomás y me lo puse aquí. Y llegué abajo comentando, ¿eh? Grande, ¿eh? Grande, grande, grande. Y una señora me dijo, sí, pero no es para enmarcarlo. ¡Ah! Bueno, hay que recordar las cosas con humor. Fue triste para algunos, pero no debemos quedarnos en el pasado. Es de esperar que este 2012 no sea tan agresivo como el 2011, porque hay que reconocer que el 2011 fue un año donde andaban todos choros, agresivos. Mire, no sé por qué. Me acuerdo que un día me levanté temprano en la mañana, tenía trámites que hacer, estaba esperando la micro, 2 horas esperando la micro, no aparecía nunca. Complicado, yo la vejiga hinchada, había tomado mucho té en la mañana. Me acerqué a un policía, le dije, carabinero, ¿dónde habrá un baño químico? Me dijo, bueno, ¿querés mear o hacer un experimento? Miren la respuesta. Me dio rabia, lo fui a acusar a la comisaría, hablé con el capitán, le dije, capitán, el carabinero que está ahí me faltó el respeto y no corresponde, le dije, porque yo soy un servidor, él es un servidor público, soy un contribuyente, esto no debería pasar. Me dijo, le encuentro toda la razón y quiero darle la disculpa a nombre de Carabineros de Chile. Pero no puedo hacer nada, porque si le digo algo a este gol, se saca la ropa y se va potopelado para la casa, pues. Delicado el tema, güey, qué terrible, ¿eh? Oye, ya estamos así, hay que asumirlo. Ahora que la gente anda loca, eso es cierto, y la gente anda agresiva. Me escuché con un amigo el otro día, le dije, ¿qué te pasa? ¿Cuánto estás amargado? Nah, me dijo, mi señora se volvió loca, le dio por bajar de peso. Así que fue a ver un médico naturista, le dijo que tenía que hacer el amor 6 veces a la semana. Chute, ¿qué le dijiste tú? No, yo le dije que me anotara con 2. Mira. No, pero esto que están choros algunos. Yo un día estaba esperando micro, estábamos esperando todos micro, cuando de repente apareció un tipo alto, maceteado, se puso en la fila ahí adelante y había uno chiquitito y le puso un combo en los hocico a tono de nada. El chiquitito le dijo, ¿por qué me pegas si yo a usted no lo conozco? Para eso, para que me vayáis conociendo. Después se acercó otro, me quedó mirando y me dijo, oye, me dijo, escucha bien lo que te voy a decir, ¿eh? Quiero que me digáis si este que está aquí es el paradero del frente. Yo le dije, no, le dije, el paradero del frente está ahí al frente. Me dijo, bueno, ¿cómo es la guada? Ya me mandaron pagado, ¿ah? Y quería volver a pelear con gente así. Además que tratar de tomar una de estas micros hoy en día es un complicado. Porque tomar micro es difícil. La verdad es que la gente está estresada. El problema más grave que tenemos es el problema de la locomoción colectiva, por lo menos en Santiago. De hecho, los moteles no colocan películas pornográficas. Colocan escenas del Transantiago, la gente se calienta más. Ah, pues la gente está decepcionada. Oye, a la gente le prometieron que iban a introducir. Lo que yo digo no es mentira, ¿eh? Si a la gente le prometieron que iban a introducir una tecnología de punta, para mí que fue la pura punta, porque de tecnología nada. Yo en lo personal echo de menos las micro amarillas. ¿Se acuerdan esas que teníamos? Eran rascas, sí, eran picantes también, pero eran eficientes. Sí. ¡Eran eficientes! A las 4 de la mañana, 20 micro amarillas se pelearon un curado en la Alameda.
Ahora ese curado se lo pelean 20 patos malos. Cambió la cuestión. Y muchos dicen, yo prefiero andar en metro. Claro, sí, pero el metro ya no se puede andar. Usted sabe que con el antiguo sistema de transporte transitaban 1 millón de personas diarias. Resulta que ahora con el nuevo sistema de transporte transitan más de 3 millones de personas diarias. El metro ya no tiene hora de punta, tiene hora de punteo. Llega a dar miedo subirse al metro. El otro día veníamos amontonados, venían dos señoritas al lado de la puerta y una le dice a la otra, oye, pregúntale si el que viene de atrás tuyo canta. ¿Por qué? No, es que el que viene atrás mío toca. Después se subió un tipo medio raro, el tipo se puso adelante mío, pegadito aquí, me miró para atrás, me dijo, ¿usted tiene alguna mala intención conmigo? No, le dije yo, me dijo, ya corra así, dele lugar a otro, me dijo, mira, a lo que se expone uno gratuitamente. Hay que cambiar la cuestión, no puede ser, pues. Mire, además que tratar de tomar una de estas micro, ese es otro espectáculo, porque parece que estas cuestiones en la mañana la hicieron con gente adentro, porque ¿de dónde viene? ¡Viene llena! Y un día, oye, qué terrible, un día estábamos esperando micro, ahí me acuerdo que todo, pues, amontonadito, porque el problema es que llega la micro y todos se quieren subir, porque el que se queda abajo solo lo cogotean. Entonces el problema es la gritadera. Ahí para un amigo empezamos todos a meternos para dentro, la gritería. Una señora ahí, un tipo gritaba, por favor, no me dejen acá, no me dejen solo, no me dejen solo. Por favor, tengo 7 mujeres y un hijo que alimentar. Que suba el humorista, dijo el chofer inmediatamente. Hoy haciendo el espacio al colega y el chofer gritaba para dentro, ya, pues señora, avance, machá, por la cresta. Oye, que avance el enano. ¡Qué enano! Se está desfondando en la hueá. Y esta cuestión ocurre en las micro, tecnología de punta. Empujones para allá, empujones para acá. Oye, qué terrible. Y uno tiene que vivir esto todos los días. La gente común y corriente vive esa problemática. ¿Hasta cuándo, señores? Empujones para allá, sobajeos para acá. De repente se baja una señora, un pecho al aire, 300 cc. Yo le dije, señora, lleva un pecho al aire. ¡Ay, se me quedó la guagua! Todo buscándole la guagua a la vieja. Después sube otra señora, muy dama ella, le picaba una pulguita, disimuladamente trataba de agarrarse la pulguita, se agacha y no se le escapa un ruido de dudosa reputación. Calibre 8 el guascazo, ¡pa! Hay un curado atrás, le dijo, ¡eso, señora! Si no la agarra, córrale, fala, no va a quedar. Cero respeto. Porque eso es lo otro que hemos perdido en este país, el respeto. Ya nadie respeta nada, ya nadie. Para la micro en una esquina había una señora esperando micro, bastante voluminosa. Ella era bien maceteadita la señora, pero maceteada. Mire, si según su peso, para que se hagan la idea a ustedes, según su peso debía medir como 3 metros 20 la hija. Y para en la esquina el chofer y ella se agarra del fierro, empieza a tratar de levantar la patita para subir. El chofer le aceleraba a la micro. ¡Ay! Decía, no me apure, no me apure. Y el chofer la aceleraba. Ella trataba, nos faltó el rodo que le dijo, ya, pues guatona, suelta la micro para que nos vamos. Cero respeto con esa dama. Parte el chofer con la micro llena manejando, le suena el celular y se pone a hablar por teléfono manejando. ¿Dónde está el respeto a la vida de esos pasajeros? Lo paró un policía, le dijo, no sabéis que son 90 lucas por hablar por teléfono manejando. Y no tenía un plan más barato. Cero respeto a la autoridad. Después para en otra esquina. Y otra señora muy inocente se le ocurre preguntarle a este chofer, chofer, ¿usted llega al metro? Al metro no, pero que vaya a gozar, vaya a gozar. No, perdónenme. Perdónenme. Este es un viaje sin retorno. Tenemos que recuperar el respeto en este país. Miren, yo creo que hemos avanzado en unas cosas y en otras no hemos quedado. Este país tiene cosas tan lindas. Ahora yo creo que, por ejemplo, ahora estamos de las protestas, las marchas están de moda. Y me parece muy válido. Es una de las marchas y protestas más emblemáticas que yo la comparto plenamente. Es la lucha por una educación digna, de calidad y ojalá gratuita. Porque este país solo saldrá del subdesarrollo con la educación. Nada más que eso. Y necesitamos cabros bien educados. Mire, ¿por qué lo digo?
Porque a mí me contaron un cagüín, yo no sé si es verdad esta cuestión, pero me contaron. Dicen que estaban todos los dirigentes estudiantiles ahí, cuando uno de los que manda la cuestión dice: bueno, cabrón, la marcha la vamos a hacer el día viernes a las 10 de la mañana. Anoten ahí para que le comuniquen a las bases, viernes 10 de la mañana. Y uno de los dirigentes le dice: oye, viernes se escribe con B larga o B corta. Ya, dejémoslo para el martes, la weá. Necesitábamos cabros educados que estén bien preparados para enfrentar un futuro mejor. Ahora, el derecho a manifestarse es un derecho que nos ganamos con la democracia y hay que cuidarlo. Pero sabemos todo que las marchas siempre parten también, una marcha cultural, pacífica. ¿Y en qué termina? Siempre en la misma cuestión, lo encapuchado con las fuerzas especiales. Ahí, agarrándose, tirándose de todo, haciendo pedazos los kioscos. ¿A qué culpa tiene el del kiosco? Que le hacen mierda al kiosco. El otro día yo una vez me quedé una vez para ver estas peleas entre los encapuchados y los de Fuerza Especial, para ver qué pasaba. Oye, ahí estaban los encapuchados en un rincón, los de Fuerza Especial en los soldados, al medio de una barricada que los separaba. Se tiraban de todo, morotos, bombas lacrimógenas, se gritaban de todo. Los carabineros decían: ¡ay, ya se va a la casa, cabro floja! Y del otro lado: ¡no, es que estamos luchando por una educación de calidad, Paco y la concha! Oye, se gritaban de todo. De repente, en plena marcha, uno de los encapuchados se aburrió de la cuestión. A vista y paciencia de todos, saltó la barricada. Se dirigió a estas micros que tienen los carabineros tipo jardín verde con reja. Llegó a la micro, se subió a la micro solito, se sentó en el primer asiento de la micro, abrió la mochila, se sacó el encapuchado, la guardó, sacó un jugo y un berlín y se puso a tomar once. Y todos mirando. Y el carabinero, con esa delicadeza de carabinero, lo quedó mirando y le dijo: oye, cabrón, ¿vos soy hueón o le creías al Fate? Un saludo para mi amigo Salfate. Yo le creo, yo le creo. Le dice: ¿cómo se te ocurre llegar y subirte al amigo? Y el cabrón le dice: no, es que la última protesta me tocó irme de pie. Cállate, bro. Entonces hay que mejorar la cuestión. Ahora, indudablemente que hay que reconocer de que cada día estamos más locos, hay una inseguridad social, uno va al centro, andan todos locos corriendo para allá, para acá. Me encontré con un amigo en el paseo humano y le dije: oye, Lucho, ¿para dónde vas? No sé, weón, pero voy a apurar, weón, corriendo. Así, un brazo en alto. La luz, la luz, la luz. Arreglemos la luz, por favor. ¿Está mejor ahí? Bien. No está bien la luz, ya. ¡Ahí sí! Ya. El show es de ustedes y tiene que ser como... ¡eso, espectacular ahí! Ya. Si alguien se acuerda qué weá estaba hablando, perdí el hilo. Hizo calor hoy día. Danielito Muñoz me está soplando en este momento. Gracias, hermano. Usted es el único que está atento a la guapa, lo que estoy callando. Claro, la gente anda loca, sí, es cierto. Oye, uno va al centro de Santiago, las micros echando carrera, los autos echando carrera, aparecen esas ambulancias coronarias, salvan a uno, pero matan como a cinco por el camino. Y ya ni siquiera se puede cruzar la calle como antes, terrible. Yo ya estuve 4 horas esperando la micro ahí, esperando la micro, y tratando de cruzar para el otro lado. Oye, pasaban los autos, las micro. Miró un carabinero, está al otro lado, le dije: ¡hey, mi cama! ¿Por dónde cruzar? Me miró, me dijo: ¡no, yo nací acá! O sea, ¿quién recurre uno? Y lo peor de todo, queridos amigos, es que en este país se han perdido los grados de confianza. Mire, ya nadie confía en nada y en nadie. En lo único que yo confío es en el tesorero de la municipalidad de Viña del Mar, que me dijo que me iba a pagar apenas terminara el show. No, sí. Oye, la verdad que se han perdido los grados de confianza. Uno ya no confía en los sistemas financieros, no es que la gente de repente dice que están cobrando más de lo correcto. Nadie sabe. Yo el otro día fui a mi banco, donde tengo mi sobregiro,
Y llegué y estaban colocando el nuevo eslogan del banco y un tremendo letrero que decía: este banco deposita toda su confianza en usted. Llegué al mesón y el lápiz estaba amarrado con un cordelito. ¿De qué confianza estamos hablando? Hoy estaba ahí yo cuando de repente apareció un tipo, me quedó mirando, me dijo: yo tengo lo que usted necesita. Viagra, dije yo. No, me dijo, yo tengo la tarjeta Masterplot. ¿Quiere? La tarjeta Masterplot. Esta tarjeta es muy importante porque usted la necesita, yo la necesito, todos la necesitamos. ¡Llévela ahora ya! Dije yo. Y me acordé, oye, que nosotros somos tan consumistas, a veces compramos cada cuestión que no necesitamos. Yo un día fui a un supermercado, a estos megamercados que hay, compré una máquina para cortar el pasto. Yo vivo en un departamento, cállate, ahí la tengo embalada. Está en oferta, sí, po. Entonces me acordé y le dije: no, la verdad es que no. Me dijo: las oportunidades se dan solamente una vez en la vida y el destino quiso que nos encontráramos, y esta tarjeta le va a cambiar su vida porque usted la necesita, yo la necesito, todos la necesitamos. ¡Llévela ahora ya! Me acordé de la máquina a cortar el pasto. No, puta que soy mala onda. Me dijo: puta, todos me han comprado la tarjeta, ¿por qué vos no la querés ya? Me dijo: puta, yo me gano unos pesitos con esto. En realidad dije yo: ¿por qué voy a cortarle a la lista de trabajo? Inscríbeme la tarjeta. Le dije, me inscribí la tarjeta, agarré la tarjeta, me fui para la casa, la guardé. Al mes, queridos amigos, al mes me llegó una deuda por un seguro que estaba inserto en la tarjeta y que yo no sabía. Un seguro por si me perdía en Alaska. En Alaska, yo dije, debe haber un horror, se equivocaron. Fui a las oficinas centrales de Masterplot a tratar de arreglar el problema. Mire, el seguro eran 600 pesos. Pero yo dije, voy a arreglar esta cuestión porque a lo mejor se equivocaron. Llegué allá, me atendió una señorita, le dije: buenas tardes, señorita. Buenas tardes, caballero. Señorita, le dije, mire, yo vengo por la tarjeta Masterplot. No sé, me dijo, no sé, no sé. No, le dije, lo que pasa es que yo me inscribí en la tarjeta Masterplot y me están cobrando un seguro que yo no tomé. No sé, me dijo, no sé, no sé. Señorita, le dije yo, ¿quién me podría solucionar este problema? No sé, me dijo, no sé. Me dio rabia a mí, le dije, bueno, ¿y qué weá hace usted aquí? No sé, me dijo, no sé. Ah, yo dije, estoy perdiendo el tiempo aquí, dije, no. Me fui, pues. Así que le dije, señorita, ¿dónde está la salida? No sé, me dijo, no sé. Mira, la verdad que busqué la salida y me fui. Y no le di importancia, mire, eran 600 pesos. Yo dije, no van a molestar más, ¿para qué voy a pagar esta cuestión? Y al mes siguiente, queridos amigos, me llegó otra deuda por otro seguro, por si me pisaba un canguro. Ah. Yo dije, me están güeyando. Volví a alegar. Me atendió la misma señorita. Me quedó mirando y me dijo: ¡ay, qué complicado usted, caballero! Yo caché al tiro, dije: aquí no va a haber solución. En realidad eran 600 pesos por seguro, 1200 pesos. No era una cochina, pero yo dije: ¿sabe qué, señorita? Mire, yo quiero que usted en este instante me borre de la tarjeta Masterplot. No la necesito. Ningún problema, caballero. Me dijo, me da su root, le di el root. Yo me dijo, ya, usted no había ningún problema de eliminarlo del sistema, pero tiene que pagar la deuda. ¿Qué deuda? La deuda de la tarjeta Masterplot. Pero si yo no la he ocupado, señorita. A no ser que aparece una deuda de dos seguros impagos. Uno por si se perdía en Alaska, el otro por si lo pisaba un canguro. Usted debe 1200 pesos. Oiga, pague, ¿para qué se hace problema? 1200 pesos de cuestiones que yo no había tomado. ¿Por qué? Mire, era una porquería de plata, pero yo con esa soberbia que tiene uno dije, ¿por qué voy a pagar esta weá si yo no me di otro seguro? No, yo no voy a pagar nada, le dije. Oiga, me dijo, se va a meter en problemas. Demándame, le dije, demándate, contrátate un abogado. Mira, en puro llegues para mi casa te voy a gastar 5 lucas, así que demándame, por. ¿Y sabes qué más? Hay que tener la tarjeta y métete a por donde nunca llega el sol, le tiene la huella. ¿Por qué? Chorro. Y me fui, porque iba a pagar 1200 pesos, a mí me han cagado con más plata, me dije, ¿qué? No es chiste.
Me fui, pasó el tiempo. Y un día le tuve que hacer un cheque a la nana que tenía que ir a comprar a la feria. Le hice un cheque por 600 mil pesos. No, en mi casa se come verdura, pues se come verdura. Y me llama de la feria y me dice, la nana me dice, Pachón, lo estoy llamando porque el caballero de las papas dice que no le va a aceptar el cheque porque usted está en DICOM. Rosita, le dije, yo creo que no es bueno que usted me ande haciendo este tipo de broma. Está bien que cuando no esté mi señora, nosotros, pero no se me va a hacer para la otra. No, me dijo, si es verdad, incluso me tomaron la bolsa en custodia. Ah, es grave, dije yo. Voy inmediatamente para allá. Fui al garage, saqué el Porsche que lo tenía comiendo pasto atrás. Lo ensillé y partí para allá. Llegué allá, me bajé. Fui para allá, mire, el dueño del boliche era un guatón chico, poca cosa, así lo quedé mirando, le dije, ¿cuál es el problema? Me dijo, yo no te voy a aceptar este cheque porque vos estás en DICOM. Yo le dije, ¿tú sabes quién soy yo? Me miró así y me dijo, no. Y yo le dije, por weón te voy a dejar metido, porque yo soy así. Después le dije, ¿sabes qué más? Mejor te voy a decir quién soy yo. Yo soy un prestigioso risólogo comediante titulado en la Universidad de Harvard. Conocido en este país como humorista.

argumento que acredite, magna falacia. No, a mí cuando me da, ¿eh? Sí, pues mejor, aquí tengo un fa. Un fa. Yo dije, este weón es músico. Y saca un papel piñeñanto que hacía años que no veía esta cuestión yo. Y que decía, me lo muestra, me dice, nombre, Daniel Figueroa, nació en Purén, hijo oriundo Purén. Deuda impaga de seguro, tarjeta Masterplot. Deuda 6.500 pesos. Eran 1.200 y ahí vamos en 6.500. Y abajo decía, cliente peligroso. Yo dije, esto es estafa. Legal, pero estafa. Llamé inmediatamente a mi abogado. Que mi abogado es buen abogado, pero es como esas estatuas vivientes que se paran en los paseos peatonales. Hay que tirarle una moneda para que se mueva. Si no hay moneda, no se mueve. Así que lo llamé. Aló, Carlito Leighton. Oye, Carlito, ¿qué me pasó esto? Y le llamé. ¿Sabes qué? Mira, yo me inscribí en la tarjeta Masterplot y me empezaron a cobrar unos seguros que yo nunca tomé. Y resulta que me empecé a cobrar estos seguros y yo no los pagué porque iba a pagar algo que yo no tomé. Entonces yo no pagué ni una cuestión y resulta que ahora aparezco en Dicom. Me aparezco en Dicom con una deuda de 6.500 pesos, mis papeles manchados. Yo que nunca le debí un peso a nadie. Yo no, esto no puede ser. ¡Basta! Me dijo, ¡basta! Esto no puede ser, me dijo. Estos gallos los vamos a llevar a los tribunales. ¡Basta de esta gente que abusa del pueblo quitándole su platita de cuando tantos falsos se la ganan! No, aquí hay que dar una lección moral y a estos gallos los vamos a llevar a los tribunales. Ahí vamos a dar la pelea para que todo el mundo sepa. Así que vente para la oficina, tráeme 500 lucas para hacerte el escrito. Y cuando termine el juicio me pagáis las otras 500 lucas restantes. Y ni cagando le pagáis los 6.500 pesos, tocó él. Mire. ¿Saben lo que hice? Fui a pagar las 6.5 lucas, weón, porque yo dije, no, en una de esas no vaya a hacer cosa que me pise un canguro, weón. Y uno nunca sabe en este país. Ahora, hay que reconocer indudablemente que en este país uno trata de hacer las cosas bien, no puede. Yo me acuerdo que un día andaba cargado el billete, andaba con 10 lucas en este bolsillo. No, yo cuando salgo con plata, weón. Oye, le agarré un cariño a esas 10 lucas. Oye, lo estiré tanto que el Arturo Prat llegó a salir riéndose así, bueno, no lo quería gastar. Pero como estaba sencillo, dije, ¿a quién le cambio este billete con esta inseguridad social que hay hoy en día? Porque seamos honestos, la gente tiene miedo en este país. Uno parece que los delincuentes tienen todos los derechos del mundo y la gente honrada y decente nada. Vivimos asustados. Uno se compra una casa. ¿Qué es lo que hace uno cuando se compra una casa? Le pone reja. Y le pone reja a la reja porque los buenos chorean la reja. Y uno cae en el síndrome del candado. Que le pone candado a la puerta, le pone candado al pasillo, le pone candado aquí, le pone candado allá. Se te pierde la llave dentro de la casa, no salís mago. Es un drama tocarse con un delincuente, para bien o para mal. Y si uno quiere hacer prevalecer sus derechos, hacer, no sé, como justicia a la situación en la que se encuentra, se mete en un cacho. Miren, les voy a contar un caso de un amigo para que vean ustedes lo injusto que es el sistema. Sintió un día ruido en la noche, él vive en una casita de Fede Ledó, tiene su dormitorio arriba y abajo tiene el living comedor. Y de repente en la noche siente ruido, se asoma por el living para abajo y mira, y había un tipo robando en la casa, po. Oye, agarró un palo, se fue violita por atrás, ¡pal! Le puso un palo en la cabeza, cayó al suelo, lo agarró para atrás en los cinco, lo hizo peune. Agarró el teléfono y llamó a Carabineros de Chile. A los 10 minutos había una patrulla en la puerta, se bajó un sargento maceteado, así regalón del rancho, con un chiborrito. Y dice, buenas noches, tenemos un llamado de acá de un procedimiento, queremos saber qué pasa. No, le dije, yo lo llamé porque lo que pasa es que aquí en mi casa pillé un hueón robando. Perdón, le dije, usted querrá decir un contribuyente robando. Ahí cayó media rara la cuestión. Bueno, un contribuyente robando el hueón. Ya, y se podría

0: a ver dónde está el contribuyente que está agarrando acá, le dice, pase. Y lo mira en el suelo y dice, ¿qué le pegó a este hombre?
1: Yo le pegué, vos.
0: Y se volvió, ¿sabes por qué le pegó? Porque se está hallando esa lámpara que está ahí, vos. ¿Y cuánto vale esa lámpara? Como 6 lucas más o menos. ¿Y por 6 lucas le pegáis, huevón malo? ¿Y cómo sabéis que entró a robar? Porque bueno, se metió por la ventana que está ahí, que se me quedó abierta. Ah, incitando al robo, ¿ah? Ya le dice, te metiste en un caso. Llama por teléfono, hace, oye, llama por radio. Por radio, a los 10 minutos había un helicóptero ambulancia que venía a buscar al delincuente. 6 médicos en el helicóptero, hasta el doctor Hau venía arriba de la gana. A buscar al delincuente, oye, sacaron con camilla, con oxígeno, oye, el chalgodón y lo hicieron al helicóptero, se lo llevaron, y mi compadre, al carecer. Ya me voy a relatar todo el asunto porque lo tengo que anotar porque esta cuestión no puede quedarse. Quiero que me relatéis todo como ocurrió. Claro, no hice ningún problema, yo te voy a decir toda la verdad. Pues. Mire, lo que pasa es que yo sentí ruido así cuando en el río, cuando de repente me asomo así y está el contribuyente, el huevón, este rodando. Y yo lo cacho que está de espalda así, ¡fa! Y le pongo un palo en la cabeza. Empieza a escribir maletero, el huevón, manso. Le pegó un palo en la cráneo, en la misma. Ya le dije, ¿después qué pasó? Nada, le dije, entonces yo ahí lo caché que cayó al suelo y me le fui encima y lo agarré a patar en el hocico. Cizañero, weón, cizañero. Y me pegó ahí en el hocico, ¿ah? Ya, ¿y después qué pasó? Nada, pues ahí yo lo llamé a usted, acusete, weón. Ya le dije. Ya, te voy a dejar citado al tribunal por 2 delitos que cometiste. Primero que nada, hacer violencia con tus propias manos, que está estrictamente prohibido. Para eso existen los tribunales de justicia. Y segundo, por incitación al robo. Contrata de un abogado bueno porque son 5 años y un día, bueno, toma, aquí está, y se fue. Y ahí quedó mi compadre, me llamó a mí. Me dice, ¿qué te pasó? Nada, me echaron a robar a la casa, ¿te pasó algo? No, si no me pasó nada, lo que pasa es que yo pillé al ladrón, le pegué un palo en la cabeza, cayó al suelo, agarré de atar los hocicos. Y ahí, le dije, no habrí llamado a carabinero, ¿no? Que es el problema, lo que pasa es que yo llamé a carabinero, pero weón, le dije, ¿cómo te ocurrió? Si vos no tenías que haberlo pescado, lo ha tirado para afuera, ¿para qué te metí en cacho? Es que yo no sabía, entonces por eso yo estoy en problema ahora, porque quedé con una demanda, tengo que contratarme un abogado, porque creo que son 5 años. Pues, esto es grave, le dije, esto es grave, mira, te voy a dar con mi abogado, que es buen abogado, tú sabes, pues, pero dile que lo llamé de parte mía, no, pues, ya, pues lo llamo, pues, de lo de un Carlito, sí, con él, lo estoy llamando de parte del Bombo Figa. Ah, Bombito, buen amigo el Bombito, ¿qué pasó? Nada, ¿sabes? Don Carlito, que lo que pasa es que me echaron a robar a la casa. ¿Le pasó algo? No, si no me pasó nada. Me pillé el ladrón, le pegué un palo en la cabeza, cayó al suelo, lo agarré a patar los hocicos. Me dice, no habrá llamado carabinero, ¿no? Es que ese es el problema, vos, Carlito. Lo que pasa es que yo llamé, puta, que weón, el Bombo, ¿para qué me tira gacho? ¡Para acá! No, señor, usted tiene el caso perdido, hombre. Si un delincuente no se le puede pegar, está constitucionalmente prohibido. Eso es grave, son 5 años y un día. ¡Ay, yo no sabía! Bueno, y no tiene tele, me la robaron. Mire, vamos a hacer lo posible, así que véngase para acá, le digo, no es barato esto, así que tráigase por lo menos unas 800 luquitas para empezar el trabajo. ¡Ah! Pero si la lámpara valía 6 lucas, no va. Nadie lo manda a hacer justicia con sus manos, pues ya. Junte la plata. Bueno, lo primero que hizo mi compadre, vendió la lámpara. Me dio una pena cuando le compré el comedor. Hizo su platita. Mira, hoy el abogado lo preparó bien. Llegó el día del juicio, todo expectante para saber en qué iba a terminar esta cuestión. Estaba lleno el tribunal ahí. Oye, empieza a entrar el juez, me acuerdo, y mi compadre, aleonado por el abogado, lo aleona, y antes que el juez hablara, se para y dice, señor juez, yo quisiera decir algo antes que empezara el juicio. Y quiero decirle al señor delincuente que está aquí que estoy muy arrepentido de lo que hice. Y quiero prometerle a él y a su familia que nunca más va a pasar. Es más, las puertas de mi casa están abiertas cuando quiera ir a robar. Oye, gracias a eso quedo firmando cada 15 días. Pues. No, estamos mal en este país, estamos mal, Pero es el sistema. Yo vivo al lado último que es delincuente y al lado de mi casa. Yo no soy mala, pues, yo, no entra ni el camión de la basura. Lo han asaltado como 3 veces, le han quitado toda la mercadería para que cachen un en una población así tipo reality, todos los días eliminan a uno. Un día llegando tarde en la noche, se me acercó un policía de buena voluntad, me dijo, joven, acá la población es peligrosa, lo voy a acompañar. Le dije, no, gracias, yo no tengo miedo. Me dijo, vos no tenés miedo, pero yo sí, vos, huevón. Me dijo, me agarró la mano. No, yo vivo al lado un tipo que es delincuente, malo, pero malo del verbo malo. Oye, ese tipo es malo. El otro día una pelea en el barrio, se metió, mató tres personas. Después en la reconstitución de la escena mató tres más. No puede ser, ¿cómo está libre ese desgraciado? Y es malo en la casa. Un día la señora le dice, ¿para dónde vas? Voy a tomar con los cabros, ¿por qué? No, ¿por qué no me pegáis ahora? Porque después voy a estar durmiendo. Es malo, ¿cómo está libre ese desgraciado? Un día llegué tarde en la noche, no hallaba con qué entretenerme, me puse a ver tele, me puse a chatear, a buscar algo, a entretenerme, y de repente me quedé pegado en un canal religioso que hay en el cable, que todos pasan por ese canal y nadie se queda. Yo me quedé. Y me quedé porque estaba dando su oratoria Jimmy Swaggart. Para los más longevos, se acordarán que Jimmy Swaggart fue un pastor norteamericano, que él fue el number one de los pastores. Oye, donde iba, llenaba, daba sus prédicas por todo el mundo, le iba espectacular, hasta que un día al pastor lo pillaron comiéndose la oveja. No se supo nunca más de Jimmy Swaggart. Pero el hombre tenía el don de la palabra, el manejo del verbo, el dominio de la oración. ¿Y qué importante es eso? Porque aquel que domina el verbo es capaz de cambiar la conducta de otro hombre solamente con el mensaje. Oh, yo no miraba cómo daba su oratoria, cuando de repente cacho por la ventana que sale mi vecino el delincuente y no me baja la del pastor a mí así como una cosa mágica, así... Dije, tengo que ir a darle un sermón a este hijo del Demerol. Salgo para la calle, lo quedo mirando y le digo, vecino, quiero hablar con usted. Me dijo, ¿y de qué, guá? Le dije, quiero hablar de su conducta. Deja el camino del mal y busca el camino del bien. Oye, le empezó a gustar cómo le hablaba y le brillaban los ojitos y decía, ¡deja la humildad, miserable pecador, niño símbolo del pasapoga! Y busca el bien, porque si buscas el bien, conocerás el trabajo, y el trabajo dignifica al hombre, y no hay nada más hermoso en este mundo que ganarse el pan con el sudor de su frente. Deja la maldad y deja el pecado, hijo de Satán, porque si lo dejas, te prometo que verás la luz. Y cayó en un éxtasis, y así, ¡ah! Y digo, quiero ver la luz, quiero ver la luz. ¡Ah! Te dije, aquí está la mía. Le dije, arrodíllate, pecador. No. A ver. Un momentito. Este es un festival que se ha caracterizado por el humor blanco y no lo va a machacrear pensando mal. Yo le dije que se arrodillara en un acto de fe, en un acto de humildad, de devoción. No niego que cuando estaba arrodillado no andaba el diablo bueno, pero el mensaje era otro. Acércate, le dije, ahí nomás. Me acuerdo que tomé su perita con ternura, sí. Ahí fue cuando me aguayé al diablo, pero yo ahí con mi mensaje. Le dije, lo que tú tienes que hacer, hijo de Satán, escucha bien, lo que tienes que hacer, hijo de Satán, es entregarte en los tribunales. Anda a entregarte a los tribunales y cuéntales a los jueces de tus maldades, de tus crímenes, de tus delitos, y que ellos te den una pena justa. Y después que tú la estupenda, miserable pecador, ayudas a construir patria, pero te prometo, hijo de Satán, que verás la luz. Y el weón agarró baba, se fue de rodillas para los tribunales. Llegó como a las 6 de la mañana con todas las rodillas peladas. Más encima no se sabía la dirección, weón, había los tribunales. Ahí estaba el guardia. Me dijo, ¿a qué viene? No, le digo, me vengo a checar porque quiero ver la luz. ¿A qué voy a ir? A ver la luz. Si la luz ya no trabaja aquí, vamos. No, la luz divina, me vengo a entregar, vengo a contarle a los jueces mis maldades, mis crímenes, mis delitos, para que yo me den una pena justa y yo poder cumplir esa pena, y después que cumple esa pena, poder ayudar a construir paz, y de esa manera mi gurú me dijo que iba a poder ver la luz. ¿Qué estará fumando este? Podría convidarlo. O sea, usted se viene a entregar a los tribunales. Sí, me vengo a entregar. Ya, y sacó hora. ¿Cómo hora? Sí, pues si va a entregarse, que sacar hora. Si la cuestión anda al lote aquí, pues. Según la nueva reforma constitucional penal, dice clarito que todo aquel que se entrega tiene que sacar hora. O lo puede hacer vía internet en menchego.com. ¿Tenía internet? Tengo un baño con internet. No, aquí no te tomas agua. Ya yo te voy a ayudar a sacar hora. Yo voy a sacar hora. El otro día volvió a las 6 de la mañana con su hora tempranito. Me vengo a checar porque quiero ver, pero en la luz, así que me vengo a checar. Ya le dijo el guardia, me tenés que esperarte porque esta hora es para la tarde. Oh, dejo, están agarrando mal. Puta que soy amargado, le dijo. Tenéis toda la mañana, bueno, aprovecha, anda a pegar unos lanzazos, unos carterazos, bueno, que la vaya a perder. ¿Dónde está tu espíritu emprendedor, weón? Bueno? Anda nomás, yo te cuido el puesto. Oh. Así que fue, llegó a las 2 de la tarde, lleno de gargantillas, cadena, reloj, que le fue espectacular. Era un profesional. Ya le digo, son las 2 de la tarde, me quiero entregar. Le dijo, ya no te podemos atender, se nos cayó el sistema, weón. ¿Quién se va a enchegar así en este país? Nadie, bueno. Pero volvamos a las génesis del cuento. Volvamos a las génesis del cuento. Yo llevaba aquí las 10 lucas, ¿se acuerdan? Sí, no, no lo olvidemos, aquí. Y que le había agarrado un cariño a las 10 lucas, ¿se acuerdan? Y que no hallaba que cambiarle aquí. Oye, con el billete lo saqué apretadito, más apretado que plata para palla. Aquí, ¿a quién le cambio el billete? Cuando de repente miro para la esquina, un viejito vendiendo globos. Un pequeño empresario, un pyme, un emprendedor. ¿Dónde escuchaba esa weá? Bueno, estaba vendiendo su globito, me acerqué yo, le encontré carita, bueno, le dije, hola abuelito, hola, me dijo. Oiga abuelito, le dijo, ¿usted me podría cambiar este billete? Me pasó los globos, agarró las 10 lucas y me dijo, a ver si me alcanza. Y no lo pude alcanzar, al viejo salió apretando cachete. Llegué a huérfano con ahumada. Qué manera de correr ese viejo cuando caché que no lo podía pillar la impotencia. Le grité para tocarle la fibra. Le dije, abuelito, devuélveme las 10 lucas. Ponte la mano en el corazón. Que no tenía idea dónde queda el corazón. ¿Han visto dónde se puso la mano el viejo? Ahí lo quedé mirando. Y les voy a decir que ese paseo más está lleno de tránfuga y sinvergüenza, que lo único que quieren es aprovecharse la gente honesta y honrada como uno. Se acercó un tipo como obligando, me dijo, oye viejo, me están quedando las 2 cajas de las mejores pilas del mundo y te las voy a hallar, te las voy, weón, viejo. Yo le dije, sí, pues vos te las voy a hallar, te las voy, te las voy a hallar, te las todas. Y no te voy a hallarte nada cualquier pila, te voy a hallarte las mejores del mundo, las Duravel. ¿Cuál, hijo? ¿Cómo que cuál es la mejor del mundo? La de la propaganda, la Duravel, ¿cuál es la mejor del mundo? Ya voy a buscar las 2 cajas de la Jay, no te muevas de aquí. Y se fue, pues ahí quedó yo esperándolo. Pero quedé cachudo, dije, las Duravel, yo escuchaba hablar de las Duravel, dije. Y había otro tipo vendiendo al lado, me acerqué y le pregunté, le dije, oiga, amigo, ¿le puedo hacer una consulta? Oiga, las pilas Duravel son las pilas del conejo. Me dijo, yo creo que sí, porque con cueva te van a funcionar. Ahí me di cuenta que me estaban estafando. De repente miro para la esquina, una mujer me miraba, me miraba y me miraba. Me carga que me vean como objeto sexual. Me ha molestado esa wea. Pero dada la insistencia de su mirada, me acerqué con esta facha de galán. La quedé mirando a los ojos. Le regalé un globo porque todavía andaba guayando con los globos. Y le dije, ¿cómo te llamas? 12 lucas, me dijo. ¡Ah! Yo le dije, anda, lavarte las patas. Me dijo, con las patas limpias serían 15 lucas. Me dijo, no, este cambio ha cambiado mucho. Nos hemos rasqueado mucho como país. No puede ser, querido amigo. Hagamos algo para salvar esta patria. Mire, debo reconocer que hoy en día estamos más coprolálicos que antes. Yo creo que la coprolalia tiene como dos filos. El otro día yo le pregunté a un amigo que es profesor, le dije, ¿qué opinas de la coprolalia? Me dijo, no sé, yo estoy en Fonasa, amigo. O sea, hay gente que no tiene idea. La coprolalia es el hablar mal, es la insolencia de decir el garabato. Y no es que yo esté en contra del garabato, porque el garabato, en el fondo, mire, es como esa válvula de escape, porque hay garabatos y hay, por ejemplo, el chilenismo, que es otra cosa. Porque el chilenismo es esa muletilla que usamos en forma inconsciente, que no tiene afán ni de ofender ni de degradar. Y sepan ustedes que el chilenismo más usado en este país está reconocido por la Real Academia de la Lengua Española, que es la palabra huevón, que significa amigo. Sí, cuando uno dice, hola, po, weón, hola, po, amigo. Oye, ¿qué hay sabido de este weón? ¿Qué hay sabido de este amigo? Se te pasa la micro, para, po, weón, para, po, amigo. O sea, es como la idea. No es más que eso, mis queridos amigos. No me malinterpreten, Quiero aclarar que nuestro lenguaje es muy difícil de interpretar. Claro, porque mire, yo, ¿sabe usted que la BBC de Londres vino a Chile a hacer un reportaje sobre esto? Porque le llamó mucho la atención esto del concepto del hueón, y encontró en este país una riqueza inagotable de hueones. Yo leí el reportaje espectacular y descubrí hueones que no tenía idea que existían. Por ejemplo, el hueón tridimensional, que ese hueón, por donde lo miren, no tenía idea que existía. Y existe. Entre otros, el hueón NN, que si nadie se acuerda de él. ¿Cómo se llama el hueón que estaba aquí? ¿Te acordás que era un hueón? No sé, bueno, nadie se acuerda de él. Otro también, el hueón ignorante, que todos saben que es hueón, menos él. También en todas partes hay uno. Pero el que más me gustó del reportaje fue el hueón referencial. Siempre está, nunca falla. Generalmente uno en la playa, por ejemplo, cacha, conversa con un amigo y dice, cáchate la mina buena, ¿cuál? La que está al lado del hueón, siempre está ahí referencial, no falla. Ahora hay que tener cuidado con el chilenismo, lógico, no podemos andar coprolálicamente por la calle. Yo se lo digo, yo tengo un amigo que es livianito de boca, mire, le han pasado las cuestiones más increíbles por no controlar su lenguaje, y no lo hace de mala fe, pero él es así, y es un hombre muy devoto, un hombre muy cristiano. De hecho, el otro día fue a misa, terminó la misa, se acercó donde el curita, muy emocionado, le tomó la mano, le dijo, padrecito, lo quiero felicitar por el sermón. Padre, le dice, no me va a creer, años que no escuchaba un sermón tan bueno, pero buena la weá. Oye, el curita le golpeó la coprolalia en la cara. Pero él, con esa sabiduría, un hombre que ha dedicado su vida a Dios, además siendo chileno, entendiendo el concepto, como que la dejó pasar, dijo, bueno, se le salió, no se dio cuenta. A todo el mundo se le sale un garabato, aquí la mano le al gas, y se hizo el desentendido, se rió. Le gustó, dijo, no, padre, la cagó. Ahí el curita tomó el pañuelo y le dijo, hijo mío, parece que usted no se da cuenta en el lugar donde está. ¿Cómo se me ocurre tener ese tipo de vocabulario, hijo, por Dios? Mire su alrededor, cuide su boca. Le dijo, perdóneme, padre, perdóneme. Es que el sermón me llegó tan adentro, que yo quería hacer un donativo de 10 millones de pesos. El curita le dijo, no, tío, güey, ya. No sé si es verdad. No sé si es verdad, pero es parte de nuestra idiosincrasia. Así somos los chicos. ¡Elena! ¡Sachi!
1: ¡Sí!
0: Ya, ahí nomás la voy a cantar por media pura. Ya, ahí. No, pero tenemos cosas lindas que hay que destacar. Este país tiene cosas lindas. No todo es triste. Todavía aquí hay gente muy buena en este país. Gracias. Gracias. ¿Su papá cómo está? Saludo. Gracias. Bien. Gracias. Quiero decirles que hay cosas que uno no olvida. Estamos todos, se nos acaba el verano y uno indudablemente guarda recuerdos tan lindos del verano. Yo, ¿cómo olvidarme de mi infancia en Purén? Disfrutando del verano en ese río, el río de Purén, que es el río más lindo del mundo, según una encuesta que se hizo allá mismo en el río de Purén. y nos íbamos a bañar en esos paseos de antes que uno veía con esas cámaras de neumático de camión, porque ahora se pasea con tabla surf. No, nosotros íbamos con cámaras de neumático de camión grande, 5 arriba de la cámara, 4 felices, excepto uno, el que iba sentado arriba del pituto, según siempre le da. Entonces uno guarda esos recuerdos y se hace de amigos entrañables que hasta el día de hoy uno los conserva. Yo tengo un amigo que es muy especial, que le pasa las cuestiones más raras. Oye, ese cuando se siente en un pajar y se clava la hoja, ¿para qué hacen ustedes? ¿Qué le pasa a ese tipo de cuestiones? Y el otro día le llegó un parte de matrimonio. Ustedes dirán, ¿qué tiene de raro un parte de matrimonio? Venía con su nombre, su dirección. Lo único malo es que él no conocía a los novios, no conocía a los papás de los novios, no conocía a los padrinos de los novios, no conocía a nadie, ¿no? Uno agarró el parte y se fue a la comisaría con la intención de sacarse el parte. Así que el cabo que estaba ahí le dijo, mire, yo no callo nada mucho esta cuestión, primera vez que me pasa, ¿por qué no esperamos al capitán que es más instruido? Al rato pues llegó el capitán y dice, capitán, saque el caballero que está acá, que es vecino del barrio, le llegó un parte de matrimonio y quiere ver la posibilidad si lo pudimos sacar. Yo le dije que esperaba que estuviera usted, porque como es del vecino hay que estar bien la comunidad, con cara de dinero debe ser uno solo, entonces no sé si se puede. ¿Un qué? ¿Un parte de matrimonio? Ah, ya hágalo pasar a la oficina. Buenas tardes, capitán. ¿Cuál es el problema? No, es que me llegó este parte de matrimonio y la verdad que yo no quiero ir, entonces quiero ver si me lo pueden sacar. Ya. Oiga, ¿y cuándo le llegó el parte? No, me llegó hace 2 días atrás. No, ya está cursada la weá. Pero ¿cómo? No, usted tendría que haber venido el mismo día, si ahora ya no se puede hacer nada, me decía. Ya pasando el libro, tendría que ir al matrimonio nomás. Pero está seguro, o sea, si yo no llegué a capitán por cuál, le dice que tiene que ir, hombre. Si es un parte, ¿sale un parte o no es un parte? ¿Me entiende? Eso, dale, eso, o sea, hay que ir nomás, sí, pues tiene que ir. Pues. Y hay que ya regalo, le digo, ¿ah? Puta, salió amargado mi compadre para afuera, ya, digo, asumió el costo, dijo ya, pues sí que fue una importadora china y compró una plancha de 3.990. Y seamos honestos, queridos amigos, ¿qué es lo que hace uno cuando lo invitan a un matrimonio por cumplir estas invitaciones light, desabría, ve tú si va, no, si un amigo de un amigo de un amigo? ¿Qué es lo que hace uno? Uno como que tasa el matrimonio y uno dice, puta, ¿cuánto iré a comer, weón? Comeré más que una plancha. Entre plancha y saca jugo, que son los regalos que más se repiten. Y lo bueno del saca jugo es que es un regalo reciclable. ¿Y por qué digo que es reciclable? Porque uno cuando recibe el saca jugo lo guarda embalado. ¿Para qué lo va a abrir si los jugos los venden hechos? ¿Qué va a andar abriendo? Uno lo guarda, papá. ¿Y qué hace con él? Lo mete en otra fiesta, en un cumpleaños, en un bautizo, en otro matrimonio, y empieza a dar vueltas de fiesta en fiesta, la weá. Y como a los 10 años te llega de nuevo, ¡ah! El saca jugo reciclable. No, y la moda de ahora, ¿qué es lo que es? La lista, pues, casarse con lista, por último, en toda luca, pero con lista. Ya uno lo invita y uno lo primero que tiene que preguntar, ¿y a dónde tenéis la lista? En almacenes por allí. Y partís corriendo para llegar de los primeros, porque llegar de los primeros, queridos amigos, tiene su privilegio. ¿A qué tiene acceso uno cuando llega de los primeros? Al sacacorcho. A los las cortinitas de baño, al choapino, al jueguito de taza. Porque si uno llega al final, ¿qué es lo que queda para el final que todo el mundo le hace el quite? La tele. Y que ahora no es cualquier tele, ahora tiene que ser LED 60 pulgadas, así una tremenda. Hasta el gran chaparral se ve chico en la batí. La cocina también para el final, que son cocinas de 8 platos. ¿Quién come tanto en este país? Refrigerador de 2 puertas, parece en closet la guagua. Oh, así lo uno. ¿Dónde está la mantequilla allá abajo con los zapatos? Le echan de 2 entre la. Oye, un amigo me invitó a su matrimonio y yo cometí el error de ir a comprar el regalo el último día. Lo único que quedaba era un living de felpa rojo. ¡Cara la wea! Le miré el precio y empecé a cuestionar la amistad. Y me dije, no soy tan amigo con este weón. Y después ya empecé a bailar más fino y dije, este weón ha sido bien vaca conmigo como con palo. De ya, después ya como que quería pegarle al weón. Estaba en ese proceso de rabia cuando aparece la señorita que vende y me dice, ¿le gustó el living? Yo le dije, oiga, ¿no le quedará una tetera guaya por ahí? Así como que, ah. No, me dijo, está quedando el puro living nomás. Y uno con esa picardía de roto chileno, esa cosa que es tan nuestra, tan ladina, esa cosa media híbrida, que nunca queda en nada, que uno como que le busca el arreglo, tener un amigo, va a sacar la cuestión, oye, te llamo yo, llámame tú, mejor no, ahí nos llamamos, esa cuestión media que está ahí siempre ahí, como que nunca, que sí, que no, que está identificada, yo creo, en el baile típico nuestro. Porque yo creo que los bailes típicos de cada pueblo representan la identidad de un pueblo, y no quiero ofender a nadie, pero es la realidad. Por ejemplo, ¿cuál es el baile típico de los argentinos? El tango. ¿Y qué es lo que es el tango? Aparte de ser patrimonio de la humanidad, es un baile sensual donde el tipo elegantemente vestido, ¿eh?, con esos zapatos charol, se entrelaza con esta mina que está con un escote aquí, oye, la mina rica, y se agarra y se dicen weita al oído, así, y de repente la dobla para allá, para acá, le mete la pata entre medio de las piernas. Todos saben lo que quiere ese weón cochino. Pero el baile nuestro, ¿qué es lo que es? No sé, como una cuestión tan rara donde anda el hueón a saltito, echa la mina, la huella, y se la arranca para allá, la salía acá, y la mina le dice, ay, y de repente, y la cara le dice, agárrala, pues hueón, agárrala. Y no la agarra nunca, se dan dos vueltas, se agarran del brazo y se van. Mira, pues no queda nada, pues no queda nada. Daniel Ido, con respeto. Bueno, con esa picardía de roto chileno y de cualquiera, como mi amigo Daniel Muñoz, le dije, un hombre que ha dignificado la cueca chilena, con esa picardía de roto chileno le dije, oiga señorita, ¿y si me vende los puros cojines nomás? No, me dijo, es que están cosidos. Y ahí, no, le dije, está muy caro, no voy a poner nada al matrimonio nomás. Y me dice, oiga, ¿usted tiene tarjeta Master Plop? Que yo, y con dos seguros, ¿por qué? No, me dice, porque si usted tiene la tarjeta Master Plop, la puede llevar 12 meses plazo, precio contado. Yo dije, yo he escuchado esa hueá en otro lado. ¿Y cómo es más o menos para callarle? Dije yo, porque yo como yo no ando comprando, me dijo, mire, es súper fácil. Son 12 cuotas, una cada mes. Es como un año más o menos. Le dije, un tiempo prudente, sí, y me dijo, y lo bueno de todo esto, que usted cuando paga la última, después ya no paga más. Oiga, le dije, ¿será verdad? Porque yo compré un Herbivore en la Polar y ya van 4.8 millones, la vale. No, me dijo, acá se lo prometo, que usted paga una, la última y no paga más. Si es así, señorita, me lo llevo. Envuélvamelo para matrimonio. 6 horas envolviendo la. Agarré el living, lo eché arriba de la parrilla del auto y partí con el living para todas partes porque no me quería deshacer del living. Quería tenerlo un ratito, por lo menos era tan cara la wea. Fui a comprar con el living. Oye, fui a la ceremonia con el living. Fui a la fiesta con el living. Llegué a la fiesta y ¿sabes lo que hice en la fiesta? Saqué el living de la parrilla y lo puse al lado de la torta de novio para que todos cacharan que el living lo regalé yo. Yo regalé esa guada cara. Porque después piensa que uno regaló un cucharón para hacer puré. No, esa guada 12 veces plazo la compré yo. Yo, y miraba el living y comía, comía, comía, comía, comía, comía, comía, comía, comía, comía, comía. Me comí hasta unos arreglos florales de pura rabia. Me robé el mantel, me robé los platos, me robé el servicio, me robé las copas. Miren, no me llevé la taza del water porque me pillaron desatornillando la wea. También me la llevo. No hallaba con qué pagarme si era mucha plata. Todos los meses tenía que ir a pagar el living y el vendedor me agarraba para el huevo y me decía, ¿y cuándo se le casa a otro amigo? Y Y mire lo que son las cosas de la vida. El otro día me encontré con mi amigo. No nos veíamos desde el matrimonio. Nos dimos un abrazo de amigo. Y esa típica pregunta que hace uno después que no se ve tanto tiempo, le dije, ¡y, cómo va ese matrimonio! Nah, viejo, me separé, huevón. Y yo como huevón pagando el living. Le dije, no te separé, no te separé. Me quedan tres letras, por favor, no te separé. No, me dijo, esta guara es loca, no se puede ir con ella, me dijo eso. Pero cómo no, si la tengo de mandar los tribunales, me dijo, me contraté un abogado bueno, bueno, lo voy a pagar con un link de felpa rojo que tengo. Gracias, Viña del Mar, gracias por tu cariño, gracias.

0: caballero, venga para acá.
1: ¿Cómo pasa ahí con la oreja?
0: ¿Cómo? No, si no se nos puede ir porque la Quinta quiere darle un aplauso gigante, como se merece. Este humor chileno tan característico del Bombo Fica.

A ver, a ver. Ahí sí, ahora sí. Cuando las cosas son claras, son claras. Y ellos hoy día, por hacerlos reír, qué cosa más linda.

noche con Bombo Fica. No solo ustedes. Él es humilde, dice que con esa está bien. Está bien con esa, como me dice él al oído. El público dice que está buena esta, pero que no es suficiente, que usted merece más, que usted merece un antojo.

0: me llevo el aplauso, me llevo el cariño. Tan bonita la antorcha, pero más, más me llevo su aplauso, su cariño, su risa. Está bien, eso me lo llevo.
1: Parece que te vas a llevar mucho más que el cariño y los aplausos, ¿ah?
0: No, si está bien, muchachos, gracias. Con esto está bien. Lo que puede aparecer en los programas que ustedes me están regalando de más los premios, lo que eso merece los premios. Sí, está bien, está bien. Está bien ahí, está bien.
1: ¿Sabes qué? Yo creo que la Quinta Vergara, como tú bien dices, el mayor cariño y el mayor premio que puede darte es su cariño y el fuerte aplauso. Pero te pedimos que nosotros también queremos escuchar un poquito más. Contribuyas a ese cariño con un par de chistes más, Pombombo. ¿Sí o no? ¿Te la guardo? Me voy... Eso. Dejamos a Bombo Fica, entonces.
0: Gracias, gracias. La verdad que mucha la gente que ha venido a verme de Conchalí, mi amigo Juan Aguilar que está por ahí, la parentela, mi familia, todos. Gracias, ¿eh? Gracias, gracias. Estoy feliz, en serio. Esto me lo llevo, esto. Bien. Ya. Bueno, así no se puede trabajar, ¿ah? Bueno, queridos amigos, hay que reconocer que este festival, siendo el certamen más importante de Latinoamérica, hay mucha gente de todas partes del mundo que nos está viendo. Pero hay un hecho que sí nos hizo más famoso que esto, que hay que reconocerlo públicamente, que fue el rescate de los 33 mineros del fondo de la mina San José. Ese hecho heroico, ¿ah? Porque rescatar a 33 hermanos del fondo de la tierra nos hizo famoso en el mundo. Que al principio se hablaba de 34 mineros. La noticia da vuelta al mundo con 34 mineros. ¿Por qué uno de los mineros, como buen chileno, se quedó dormido, el hueón no fue a trabajar y no le avisó a nadie? Y como a las 3 de la tarde despertó con la caña mala y cachó que había... Ah, dijo, ya, ya, pues, ahí se dieron cuenta que no eran 34, sino que eran 33. No tuvo ningún problema ese minero hasta cuando el señor Farcas le regaló 5 millones de pesos a cada minero que estaba al fondo de la mina, po. Ahí la señora le dijo, oh, hueón flojo durmiendo. Hasta el día de hoy ha tenido problemas, señor. Y yo me acuerdo que ustedes saben que el rating más alto televisivo se dio el día en que rescataron a los mineros. Nunca habían habido tantos televisores prendidos en el mundo. Y me acuerdo cuando sale el último minero. Y fue emocionante porque todos cantamos la canción nacional con los ojos llenos de lágrimas. Y me acuerdo que el presidente se mandó esa frase, ¡los hemos rescatado a la chilena! ¿A dónde la vio? Había gente de la NASA ayudando. Había gente de Australia, de Canadá. ¿Cómo hubiera sido realmente la chilena con un sopapa gigante tirándolo con el barrio? Otros querían tirar un elástico, con un elástico, que se agarran del elástico de los parrillas. ¡Guau! Yo huevo con una malla recogiendo minero. Allá vino, bueno, allá vino, allá vino. Otros más inteligentes querían echarle agua al hoyo y que flotaran para arriba. Bueno, lo importante es que salieron y están vivos, y un saludo para ellos desde la distancia. Después aplauso grande para estos hermosos trabajadores de nuestra patria. Somos un país bueno para agarrar papa. Cuando apareció lo de la crisis, ¿se acuerdan? Todos vueltos locos, se lo que viene la crisis. No, se está en plena crisis. No, si la crisis ya pasó, nadie sabía nada. Hay gente que se volvió loco con esto de la crisis. Por ejemplo, mi señora se volvió loca. Andaba juntando plata a todas partes. ¡Ay, que la crisis, que la crisis! Oye, le empezó a dar por cobrarme 50 lucas cada vez que hacía el amor con ella. Y dos gambas diarias, esplados. Bueno, pero eso pasó. Ahora me acuerdo cuando apareció el famoso TLC, ¿se acuerdan? El Tratado de Libre Comercio. También nos volvimos locos. Todo el mundo decía, ¡ah, nos vamos a hacer ricos! ¡No, vamos a hacer negocios con todo el mundo! El turismo, decía nuestro, el turismo. Mire, Chile es un país que tiene muchísimo turismo, pero no tiene cultura turística. En este país, si el gringo anda perdido, es problema de él, la weá, no mío. Oye, somos así. Yo le voy a contar lo que andaba con un amigo en pleno centro de Santiago y apareció uno de estos gringos que les gusta recorrer el mundo, que andan con mochila, que andan con esos, con esas parcas así sin manga, con bototo, se ponen unos gorros bolivianos, no sé por qué les gusta ponerse tapar la oreja y lleno de barba así, se para frente a mi compadre y dice, one moment, Chilean please, excuse. Street huérfano. Mi compadre dice, sí, harto chiste es el huérfano, ¿por qué? No, no, you don't know understand, mister. Street welfare, no. No, si es chiste la guapa, pero no es mi problema, por eso. O sea, yo tengo a mi mamita los tengo ellos, así que no, No, no. Where is Street Welfare? No, sea huevo, que está triste porque son huérfanos, no se puede hacer, pues me copa de hacer eso. No, I am no speak Spanish, speak in English. Ay, que no te gallo ni una agua. Como que me estáis mareando, o sea que ya mejor chananagua, si no te hago una gira para dar el poto. Ya, ya, mira, mira, mira, mira. Y lo correteó. Lo correteó, yo lo quedé mirando y le dije, compadre, ¿se da cuenta lo importante que es saber hablar inglés? Claro, que este otro güey le sirvió mucho la guagua. ¡Oh! Esa es nuestra mentalidad, pues. Así somos los chilenos, ¿verdad? Otros me decían, no, lo que hay que hacer, lo que hay que hacer es... Aquí pena, güey. Oremos. Sentí una hueá rara en la espalda. Un hueón tocando mi guitarra atrás de... Ya pasó ya. Así que... ya. ¿Alguien se acuerda que... Danielito. Ah, sí, sí, sí, sí, del turismo, todo. Otros me decían, ¿sabes lo que hay que hacer con los turistas? Y hablan las picas, porque las picas son la esencia que reflejan la identidad del pueblo. Las picas no están preparadas para atender a un turista. Yo el otro día fui a comer una pica, salió el garzón y me dijo, ¿qué hueá hace a servirse ese? Yo le dije, what's up? Me dijo, ¿qué hueá querés comer? ¿Papeo, hueá? Me dijo, papeo, papeo, ¡ah! Oye, y me dio rabia, dije, le voy a dar una clase de fineza, dije, te voy para que aprenda lo que es comer fino. Le dije, mira, me gustaría comerme una langosta a lo pobre. Con harta papa, poca cebolla y dos huevos. Arriba. Me dijo, es que en este momento no tenemos nada. Me dijo, lo que pasa es que no hemos cazado. No hemos cazado, le dije yo. Si las langostas andan en el mar, le dije, ¿ya andan aquí? Sí, me dijo, en la noche, oye, un huevo que arman en la noche, las cazamos con queso. ¿Con queso? Sí, son unas langostas terrestres. Yo no tenía idea que existían las langostas terrestres, güey. Dudé. Sí, le dije, no, no me tinca. Oiga, tiene pato salvaje. Me dijo, amigo, mira, pato no, pero tengo una gallinita histérica a la raja, güey. Me dijo. Ya le dije, te acepto la gallina. Ya, guacho, me paré una mesa, se fue, se va yendo, lo vaya un cliente que estaba al lado. Dice, Garzón, ¿qué pasa? ¿Cómo que qué pasa, guachi? Oiga, mira, el pollo está crudo. ¿Cómo está crudo? ¡Está crudo! ¡Se comió el arroz! ¡Está comiéndose la ensalada, weón! ¿No? O sea, le faltó cocción. ¿Qué cocción ya del pollo? ¡Echame un pescado con puré! Ya, pero yo me eché el pollo para la cocina. ¡Oye, un huevo para meter el pollo para la cocina! A la media hora sale pescado con puré. Lo llevo y dice, ¡Garston! ¿Qué pasa ahora? ¿Cómo que qué pasa? ¡Mira el pescado! ¡Le falta un ojo! ¡Bueno, te lo queréis comer! ¿O queréis que te lea el diario? ¿Qué, weón? Yo dije, se van a agarrar a combo, dije yo. Llamé al garzón, le dije, garzón, venga, disculpe, oiga, mire, ¿usted tendrá sal? Claro que tengo sal, porque se ve de la mano al bolsillo. Me dice, ¿cómo querís, molión, terrones? ¿Cómo querís? Ah, ah. Aquí tenéis sal, me dijo, que nunca falte la sal, que esta guay llamar pobreza y ya la guay para arriba. Yo dije, debe ser costumbre el restaurante. Oiga, le dije, ¿tendrá pimienta? Poca, tengo un hoyo en el bolsillo acá, pero la puntita me queda con mi quite pan, me dijo, ah. Oh. Me dio no sé qué pedirle vinagre porque uno nunca sabe con lo que se ha encontrado en este país. Gracias, Viña. Gracias por su cariño. ¡Puto blanco!

0: recibe el aplauso de la Quinta Vergara.
1: Bombo, bombo. Bombo, ven para acá, ven, ven. Ven. Venga para acá, que parece que el público quiere decirle algo. Ahí está. Frente a este gran aplauso y a este grito,

Y con este aplauso vamos a despedir al humor nacional de la Quinta Vergara, a un maestro del humor que lleva más de 25 años haciendo carrera con profesionalismo, con amor a su profesión. Tenemos que separarnos, tiene que seguir la noche. Pero está claro, Bombito, que para dejarlo ir, para que usted pueda ir a descansar, el público quiere que le entreguemos el premio máximo. ¡Gaviota!

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1: 15 horas, 19 minutos.
2: La temperatura es de 12 grados y la humedad del 87%.
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1: 16 horas, 16 minutos.
2: La temperatura es de 12 grados y la humedad del 87%. 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
1: 16:46.
2: La temperatura es de 12 grados y la humedad del 87%.
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0: 17 horas, 18 minutos.
1: La temperatura es de 12 grados y la humedad del 87%.
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1: 17 horas, 47 minutos.
2: La temperatura es de 12 grados y la humedad del 87%.
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0: 18 horas, 16 minutos.
1: La temperatura es de 12 grados y la humedad del 87%.
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1: 18 horas, 46 minutos.
2: La temperatura es de 11 grados y la humedad del 93%.

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1: 19 horas, 16 minutos.
2: La temperatura es de 11 grados y la humedad del 93%.
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